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sin ser realmente nada. Ay, oiga, ya son las 5 de la tarde con 8 minutos. Vamos a continuar con este tema que te medio adelantaba yo, que te dejé a medias. Pues resulta que a través de las redes sociales, pues una madre se volvió viral porque pues ella compartió, ¿cómo decirlo? Una reflexión, le vamos a llamar, ¿verdad? Una situación, vaya, que pues llevaba meses afectando a su hijo de 8 años. Y resulta que justamente lo que llamó la atención de este video es que ella inicia básicamente diciéndolo así: hoy mi hijo va a golpear a una niña. Así, así de fácil, ¿no? Sin embargo, pues conforme ella avanzó su relato, pues ya pudo explicar que no se refería como tal a una agresión premeditada, sino a una autorización para que su hijo pudiera defenderse después de varios meses de que sufriera acoso por parte de una de sus compañeritas. Según contó, la menor habría estado golpeando y molestando a su hijo, pues de forma constante, pese a que la situación ella la reportó a la maestra, a los directores, a los padres de familia, pues no hubo una solución. Así que ella le dijo a su hijo: ya no te vas a quedar sentado llorando, te me vas a parar y te vas a defender, ¿no? Ella explicaba que de entrada le explicó al niño: o sea, no te vas a defender para golpearla, para lastimarla con saña, sino, o sea, un algo, hijo, que le diga a la niña, pues que ya estuvo, ¿no? Y justamente ella abordaba esta frase que, mira, yo debo de admitir que también la he utilizado como mamá de un niño, el decir: no le puedes pegar porque es una niña, ¿no? O de repente las mamás de las niñas le podrían decir a las niñas: no te puede pegar porque eres una niña. Pero esta mamá dijo: me vale que sea niña, perro, chango, lo que sea, te vas a defender porque ya estuvo bueno, ¿verdad? Y pues sí, justamente ella menciona que sí, en efecto, ese día la niña volvió a molestar a su pequeño, el niño se defendió y dijo: santa solución al problema. Y mira, algunos de los comentarios aquí mencionan: de

Defenderse no es lo mismo que agredir, es cierto. Dice, la escuela debió resolver el problema antes, también es cierto. Luego dice, es un tema mucho más complejo que niños contra niñas, también es cierto. Y ningún menor debería soportar violencia constante, y esto es lo más importante de todo. Oye, ¿qué opinas? De entrada, porque es un contexto donde tú como papá te ves orillado a decirle a tu hijo... O sea, si te hacen, defiéndete, Padre Santo, ¿no? Y es muy contradictorio, porque uno como papá quizá los está educando, pues para no golpear, para no molestar, y verte orillado a decirle, ¡pártele su madre! Pues si te hace sentir como de chin. Yo también a veces le he tenido que decir a mi hijo, le he dado consejos que no son políticamente correctos, pero hay que ser realistas, la vida no es políticamente correcta. ¿Tú qué opinas? Oye, ¿te ha pasado algo similar con tus criaturas? ¿O tú en tu infancia tuviste alguna situación similar? No lo sé. Yo nomás les estoy diciendo que a mí me encanta pelear, ¿eh? Si me tengo que pegar el tiro por mi hijo, pues ni modo, pero pues así lo hizo la mamá. ¿Tú qué opinas? ¿Tú qué hubieras hecho? ¿Hubieras seguido insistiendo con la maestra? ¿O ya hubiera sido desgreñarte a la maestra? No es cierto. Oye, vámonos con más música. Te quedas en la mejor 96.7. Aquí nomás.

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5 de la tarde ya con 28 minutos. Oigan, a ver, vamos a leer el mensaje que tengo por acá del tema que les estaba platicando. Dice: y cuando se defendió el menor, se enoja la mamá y la maestra, pero mientras los molestan, dice, nadie hacía nada. Eso es correcto, oye, eso estoy totalmente de acuerdo contigo. Dice, nosotros a mi nieta le decimos, si te molestan, dile a la maestra, y si te vuelve a molestar, dile que no al niño que te está molestando. Y si sigue, defiéndete. Lo agarras del cabello, le dice, le pegas. Hombre, loco, yo te voy a decir algo. No te juzgo porque... y lo voy a decir aquí públicamente. Y si la mamá me quiere reclamar, ya sabes dónde encontrarme. Oye, yo me acuerdo cuando mi hijo entró al kinder, había una niña que le decía... lo insultaba por... pues por su complexión, ¿verdad? Ya te imaginarás tú qué le decía. Y el niño y mi hijo, que sabe cómo es su mamá, ha de haber pensado, si le digo a mi mamá, va a venir a agarrarse de las greñas a la niña. Y le dijo a mi mamá, abuelita, esta niña me está diciendo así. Y mi mamá, que es más mitotera. Ah, no es cierto, no es cierto. Y mi mamá, que es bien lleva y trae. No, pues obviamente ella me dijo, ¿verdad? Porque yo lo tenía que saber. Me dice, pues al niño le andan, dice, ay, que lo agarro y que le digo, mijo, como se trataba de una niña, fíjate, es lo que te digo, pues, que uno los está criando, pues, hasta cierto punto de mira, debes de defender a las niñas, debes de cuidarlas, respetarlas, pero desafortunadamente no todas las mamás de niñas están educando correctamente o con ese pensar a las niñas, ¿no? Y yo le dije, como es una niña, pues no le podemos pegar, ¿verdad? Pero si le vas a decir fea. Y le vas a decir, lo gordo a mí se me va a quitar, pero lo feo a ti no. Porque yo me ensaño con la gente, oigan, pues. Y que va el otro y le dice, ¿y sí o no? Al día siguiente la maestra, es que Jesús le dijo a la niña. Y, ay, sí, maestra, yo voy a hablar con él. Claro que hablé con él. Saliendo de la escuela le dije, mijito, felicidades. Vas a ver que la niña te va a dejar de decir cosas. No me enorgullece, pero es algo que sí, pues, o sea, si la otra criatura no se hubiera defendido, ahí lo siguieran molestando, pues, no le podía yo decir, ¡pártele su...! Pues la realidad es que no, porque aparte de todo, mi hijo es un bebesaurio. Tiene 7 años, pero parece que tiene 10. Soy consciente de eso también, pero le dije, ve y dile que está fea. Cuando estés grande, ahí va a andar atrás de ti la chamaca. No es cierto, no es cierto, pero mira, es un tema contradictorio. Pero por ahí dicen... el valiente vive hasta que el cobarde quiere. Entonces hay que defenderse, niños que me están escuchando. No buscar pleito, no buscar problemas, pero hay que defenderse. Y cuéntaselo a quien más confianza le tengas. ¡Ay! Oye, vámonos a la frase del día, hombre. Ok, esa va a ser nuestra frase del día. Defiéndete, defiéndete. No, no, no, ahí te va tu frase. Dice así: aunque no tenemos el poder de elegir de dónde venimos, sí podemos elegir hacia dónde vamos. Entonces, muy atento qué haces con tu tiempo, con tu recurso, con tu vida, porque tú sí eliges hacia dónde vas. Vámonos con más música, la mejor 96.7, aquí nomás.

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1: Nos vamos corriendo el tiempo de espera de las garitas. Son ya las 5 de la tarde con 39 minutos. Nos indica la garita mariposa 65 minutos para ingresar hacia los Estados Unidos. Denis de Concini nos marca 120 minutos la fila general, 30 el cruce Sentry y 5 lo que es el cruce peatonal. Me voy a un corte, regreso para despedirme en la mejor 96.7. Aquí no más.
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de la tarde, ya con 48 minutos. Oiga, llegó el momento de despedirme, llegó el momento de decirle adiós por esta bonita tarde. Como siempre, yo no podría retirarme de este micrófono sin antes agradecerle a usted por su valiosa atención, su valiosa compañía, desearle que tenga un excelente inicio de semana, recordarle que mañana, con todo el favor de Dios, aquí nos vamos a estar escuchando en punto de las 2 de la tarde para amenizar tu martes como debe de ser, escuchando la mejor 96.7. Que tengas una excelente tarde, tú y yo nos escuchamos. ¡Hasta la próxima!

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son las 6:16. 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

son las 6:34. Con su cara muy angelical, a cabina se le ve llegar.

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las 6 con 53 minutos. 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

Son las 7 con 14 minutos. 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

son las 7 con 54 minutos. 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

0: Amigos, ¿cómo están? Buenas noches, totalmente en vivo. Estamos arrancando el programa del día de hoy. Este que es el lunes, ¿no? ¿O qué
1: lunes,
0: es hoy?
1: Ya, lunes, ¿verdad?
0: Lunes,
1: este
0: lunes, es que sí se descontrola uno, lunes cara, de tanto fútbol. Lunes, que es quincena, mi Fer. Tranquilos.
1: Ay, qué bendición.
0: 9 de la mañana. Perdón, me quedo con la costumbre matutina del programa que tengo como 10 años conduciendo. 9 de la noche, perdone usted. 9 de la noche.
1: Horas, sí.
0: Este, échele 12 horas.
1: Exacto.
0: 9:03, estamos totalmente en vivo, Fer Gallo, un servidor, Jesse Cervantes. Además, Rosa Concha, que es la estrella de este programa.
1: Que es la estrellado, más bien, si me preguntas, sí, con sus pronósticos.
0: Que engalana. Hoy tenemos al Pato, viene el Pato más viral de México. Además, está Kalimba, que
1: oye,
0: es una joya tenerlo aquí, una verdadera joya. Estamos prácticamente cubriendo el país vía radio, a través de la cadena EXA, la cadena La Mejor, y de MBS Noticias vía YouTube. Estamos también en redes sociales. Vayan mandando memes, ¿no? De una vez, vayan mandando su meme en torno a la desilusión que generó hoy España.
1: Oye, sí, 0-0 contra Cabo Verde.
0: Al
1: Jessy, buenas noches a todos.
0: Con Cabo Verde a 0, mi querido Fergay, ¿cómo estás?
1: Bien, Jessy, aquí con el rompequinielas, que sin duda yo creo que ha sido de todos los resultados, porque si ha habido resultados sorpresa, este de Cabo Verde en contra de España, creo que a todos nos rompió la quiniela. Jamás nos hubiéramos imaginado que este partido iba a acabar así, pero es muy común, ¿no? Como que normalmente
0: sí,
1: España
0: caray,
1: empieza medio ahí titubeante. Ya pasó en el 2000, ¿qué fue? En el 2010, cuando quedó campeón, que perdió en su primer partido contra Suiza. En el primero perdió 1-0 y luego ya empezó a agarrar un poquito el rumbo, y ojalá que así sea para España, porque es de los favoritos.
0: Oye, y luego Bélgica con Egipto, iba perdiendo Bélgica.
1: Iba perdiendo, sí.
0: Iba perdiendo.
1: Metió el 1-1.
0: El 1-1, que es medio autogol ahí, porque
1: sí,
0: la barrida
1: sí,
0: de este tanque, este, se alcanza a llevar un hombre de Egipto la pelota, y luego Uruguay con Arabia Saudita, que también iba perdiendo Uruguay.
1: También, y ya este alcanzó ahí a empatar con un gol de Maxi Araujo, que es un futbolista que estuvo aquí jugando en México, en Toluca. Y por último, el que fue el mejor partido del día, que quién lo hubiera dicho, el de Irán en contra de Nueva Zelanda, que acaba de terminar hace algunos minutitos, que acabó en empate, 2-2.
0: 2-2, entonces día de empates, 4 empates.
1: Sí, sí, sí.
0: Este, no hubo 3 puntos para nadie. Y esperemos que el día de mañana, pues, venga mucho mejor, cargado de goles, de triunfos, este, de éxito. La gente sigue llenando los estadios. Muy bien el árbitro mexicano, ¿no?
1: Sí, César Arturo Ramos, ahí estuvo en este, justo en este partido de Nueva Zelanda en contra de Irán. Fue el debut de César Arturo Ramos en este partido, mi Jesse. Y bueno, pues tenemos muchas cosas hoy para que se queden con todos nosotros. Igual cuando nos vayamos en corte en radio, vamos a estar completamente en vivo en las diferentes plataformas.
0: Sí, vayan mandando su meme y vayan retroalimentándonos también en el WhatsApp. Estamos con el WhatsApp listo y presto. Estamos en el 55 19 79 59 30. ¿Sí es ese, va, Rockero? Sí, ahí está.
1: Pues, confirmado.
0: Creo que ni lo oyó, va, el vato, pero.
1: Dijo, sí,
0: pero,
1: sí, aparte dijo, dio, sí, diste sí, su teléfono y dijo, sí, sí,
0: vi,
1: es ese.
0: El teléfono, pero mira, muchos mensajes, ¿eh? Saludos.
1: Saludos.
0: Soy Rosy, y comparto mi meme del mundial. Están llegando memes.
1: Están llegando, bueno, memes.
0: Mándelos 55 2502. Oh, ya me equivoqué, Rockero, ¿cuál es, eh?
1: A ver, ahí.
0: 55, denme bien el WhatsApp, si

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1: La gran favorita para ganar el título mundial, España, hoy no pudo hacerle un gol a Cabo Verde. 0-0. Y bueno, el portero de la selección portuguesa terminó siendo la gran figura, un hombre de 40 años, portero del equipo portero que juega en Portugal con el Chaves de la segunda división de esa liga, de ese país. Portero de Cabo Verde, terminó parando todo. Hay algunos datos espeluznantes. Por ejemplo, el tiempo de posesión de España fue de 77%. Oyarzábal, el futbolista de Real Sociedad, no tocó un balón hasta el minuto 30. Pero sí puede descomponer las cosas al futuro inmediato de este mundial, porque si España no logra ser primero de su grupo, pues podría chocar con Argentina en la ronda de los 16avos de final, lo cual generaría un choque de trenes donde cualquier cosa puede suceder. En fin, son de esas historias que hay que contar en el mundial. Creo que hemos vivido un inicio realmente muy esperanzador. El fútbol de Estados Unidos, me quedo con él. Lo que Marruecos enseñó frente a Brasil, el segundo tiempo de Japón frente a los Países Bajos fue realmente espectacular. La victoria de Suecia sobre Túnez, un poco antes el triunfo de Australia ante Turquía, que fue sorpresivo. En fin, hemos vivido grandes parajes del mundial y todavía faltan por aparecer este martes la selección de Francia, la selección de Argentina, dos candidatas, y también Portugal junto con Cristiano Ronaldo. Es lo que tenemos desde Kansas City. Les mando un abrazo, Jesse, saludos para todos en Amigos Sin Derechos. Aquí estamos.
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4: Gracias a David Faitelson por su comentario. 55-79-19-59-30. 55-79-19-59-30 es el WhatsApp en donde están cayendo memes. Están cayendo memes por todos lados. Rosy García ya mandó su meme. No, qué bárbaro, ¿eh? Cualquier cantidad de memes. Este está muy bueno. España empata en su debut. Compartimos el meme del empate de España. Sigan mandando su meme del empate de España. De verdad están cayendo muchos. También de Colombia. Pues muy bien, síganlo mandando. Y también por redes sociales. Estamos en YouTube, estamos en Facebook, para que por favor nos hagan, pues ahora sí que nos den la mano, nos echen el paro.
5: Por favor, ¿no?
4: Exactamente. Y tenemos un invitado muy especial.
5: Oye, qué lujazo.
4: Preséntalo tú, que estoy muy nervioso.
5: Está con nosotros hoy el pato que se volvió viral ahí en las redes sociales, lo vimos desfilando después de la victoria de México en el primer partido que tuvo contra Sudáfrica, lo vimos súper viral, salió esta imagen en Reforma y apareció este pato que ya me parece que le dicen el Cuauhtémoc Blanco, se llama Merlín y viene acompañado por Carla y Cristian, así que bienvenidos, amigos sin derechos.
4: Señores, venga, Dios me los cuide.
5: Bienvenidos, pásale de este lado, por favor.
4: Señoras, señores, ¿cómo están? Oye, la verdad es que qué gustazo tenerlos acá. Qué bonito es que una mascota se vuelva de pronto tan. Vénganse para acá.
5: Pásale, por favor. Ahora sí que no muerdo.
4: Sí. Oye, qué bonito que una mascota se vuelva de pronto viral y que alguien a quien quieres tanto y que has cuidado tanto, pues de pronto esté por la televisión y por todos lados, ¿no?
6: Sí, de verdad, estamos muy halagados de que pues amen tanto a Merlín y que lo hayan hecho viral.
4: ¿Cómo llegó a su vida Merlín?
6: Bueno, Merlín llegó a nuestra vida por una clienta. Yo me dedico a vender aguas y refrescos y esa clienta fue la que le regaló a Merlín a Cristian.
4: Oye, Cristian, ¿y qué tanto ha sido de bonito o complicado de pronto criar un pato que no es una mascota convencional?
7: Pues no es tan difícil, tener un pato, es más fácil que un perro, la verdad.
4: Es más fácil un pato que un perro. Yo creo que ya sabes qué, Cristian, y que van a poner de moda y van a crear la patomanía. Yo creo que a partir de ahorita mucha gente va a querer tener un pato.
6: Yo creo que sí, pero sí sería importante decirles que el tener un pato no lo vean como una moda, sino es una responsabilidad y tienen que estar al pendiente. Son muchos cuidados, es algo complejo y sí, si van a tener un pato, por favor, ámenlo, no lo regalen y lo donen.
5: Oye, ¿lo puedo tocar?
8: Claro.
5: Ah, mira, sí está. Ah, no, de al pato, ah, sí. ¡Ay, no me

0: Oye, ¿muerde fuerte?
1: No, no, hágale puñito.
0: A ver.
2: Ah, mira, sí, está puñito.
0: Ahí está, ahí está. Sí, no muerde fuerte. No. Yo dije, no, puñito, no, no, no. Sí.
1: Ay, no, no, está. Un pedazo. No.
2: Y si fuera futbolista, ¿con qué pata le pegaría?
1: Con el pico. Y sí, le gusta jugar fútbol.
0: ¿Te gusta jugar fútbol? Oye, muy bien. Fíjate que queríamos hacerles una propuesta para ver qué tanto nuestro querido Merlín tiene ese don de magia de poder predecir el futuro y decirle a nosotros y a nuestro querido público que está escuchándonos en radio en todo el país, y que además pues también nos está viendo en las redes sociales, que nos puede decir cómo le podríamos hacer para que pudiera predecir los partidos de mañana. ¿Hay alguna forma? Tenemos los escudos.
2: Exacto, mañana, por ejemplo, juega Argentina, Argelia, y ya viene nuestra querida Rosa Concha.
3: La de Cancún, un momento.
1: Perfecto.
4: Lo que pasó es que en Televisa dijo, predijo de que va a ganar entre Portugal y
1: Argentina.
4: Entre los dos.
2: En Portugal y Argentina es lo que predijo para ganar la copa.
0: Ah, pero Televisa, final. Pues aquí sí, somos compas.
3: Sí,
0: aquí es más de compas, ¿no? Entonces, pero que yo digo de los de mañana, ¿no? Exacto. Uno de los de mañana puede ser. ¿Cómo ves? Mira, son los de mañana.
2: Justo, de este lado ya está poniendo Rosa Concha, acaba
0: Argentina,
2: con el piso.
0: Argelia,
2: la bandera Portugal, de Argelia, Congo y Argentina.
0: Son los que se jugarían el día de mañana.
5: México contra Corea del Sur.
0: ¿Ese no ha hecho predicción o ya?
1: No.
0: Ah, pues ese estaría bueno.
2: Ese, venga, okay.
0: va.
2: A ver, el de México.
0: México contra Corea del Sur.
2: Si quieren, vete de este lado, pásale de este lado.
0: Díganle, ¿cuál es la bandera de Corea? A Rosa Concha, por favor, si fueran tan amables.
2: Mira, a ver, ahí está. ¿Y cómo le podremos hacer? ¿Cómo sería la dinámica? Lo pones.
0: Pero la de Corea. Quítela de Argentina.
2: Exacto, hay que quitar la de Argelia y la Argentina.
0: Sí, sí, sí.
2: Y ahí está la de México y Corea en el piso, Jessy. Ya está el pato en el pasto y vamos a ver hacia dónde se va.
3: Caminando.
0: Espera. Está pensando.
3: Está pensando en una pata.
2: Está más cerca de la bandera de Corea.
0: No, sí, sí, de plano
2: para
0: Corea,
2: hacia Corea.
1: No, todavía no la ha pisado.
2: Todavía no está ahí.
0: Ahí está. Oye, ¿no lo volvemos a hacer?
2: Sí.
0: Digo, no echan la mano.
2: A ver, sí, vamos a volverlo a hacer. Sabemos que estamos en piso. ¿Lo podrías poner más en medio, mi querido Cristian, para?
0: Sí,
2: para
0: que chin, cómo hay que repetir todo, ¿va?
2: Para ahí
0: que
2: está. Ahora sí, de cero. Vamos a ver hacia dónde se va.
0: Denle su tiempo, qué nervios.
2: Dios, completamente en vivo.
0: No, ahorita ni se mueve el querido Merlín.
2: Esto va a definir todo
0: Merlín.
2: El resultado de,
0: venga, pato,
2: de este jueves.
0: Pato, ¿cómo le dices de cariño,
5: Merlín?
0: Merlín, no hay cariño, bebé. O bebé. Oye, bebé, ándale, bebecito. Mira, muerde a Rosa Concha.
3: Qué gacho.
0: A ver, ¿por qué no lo vuelves a dejar de nuevo? O sea, lo tomas y lo dejamos aquí en la bolita. Mira, para México.
2: Ahí va, ya está.
0: Pero no pisó, ¿eh?
2: No pisó.
0: No pisó.
2: Pisó más de Corea, pero.
0: No, de Corea sí la pisó, ¿eh? Sí, la neta sí la pisó. ¿Qué hacemos? ¿Qué sugieres?
3: Bueno, es que cuando no escoges una de las dos banderas.
0: Vamos a hablar con el domador del pato. Querido domador, ¿qué sugieres? ¿Una más o ya nos quedamos con Corea?
4: Pues me paso de este lado y ya a ver.
0: Venga, vamos con la última. La última.
2: Pero lo podrías poner en medio nuevamente aquí en el centro para ver.
0: No, pero a lo mejor de qué lado, ¿no?
2: Y tú te pones allá.
0: Sí. Okay. Merlín, está Merlín con nosotros.
2: A ver.
0: Ya, que camine.
2: Mira.
0: ¡Ah!
2: Ahí.
0: No lo ha pisado.
2: No. Ahí está, ya. Pesó la bandera de México.
0: Señoras, señores.
2: Ay, qué nervio, Jessy.
0: Hijo, bien manipulado.
2: Sí.
0: Por el domador, pero ganó México, señoras.
2: Casi no se notó, ¿no?
0: Bien manipulado, pero qué bonito. Oye, la verdad es que qué bonito que cuides así, quieras así una mascota. La verdad, felicidades.
4: Muchas gracias.
0: Y pues ahora sí que están haciendo que la patomanía invada este país. Y mira, ahora sí ya la mega pisó, y le dio hasta la vuelta a la coreana. No es por nada coreanos, pero sí hasta ya le sacó aquí el baile, mi querida Rosa.
3: ¿Verdad?
0: Concha. Sí, oye, nos podríamos poner una fotito con sí, pues es
2: lo, a ver si quieres, subir, mira, traes si aquí al buen Merlín.
0: Sí, a mí ya me dio dos llegues, ahora
2: sí,
0: que le di a Fer.
2: Te tiró una mordida ahí, mira, ya salió corriendo.
3: Ándale, va a pisar allá al quiconito en la cámara.
0: Sí.
3: El que pisa es el que van a correr el próximo mes.
0: Sí.
2: Ese es el juego ahorita, ya se trata de eso.
0: Vamos a ver. Volvemos aquí. Merlín, Merlán.
2: Mira, qué chulada, con su playerita de México.
0: Merlín, ya no me muerdas más.
2: Con sus tenisitos,
0: una fotito.
2: Zapatitos. Ahí está.
0: Tómanos una foto, rockero. Aquí con Merlín.
2: Completamente
0: en vivo con la foto con Merlín, a toda la gente de la radio. Está Merlín aquí enfrente, me está viendo re feo.
2: El pato más viral de las redes sociales.
0: ¿Qué pasó, Merlín?
2: Compartan este contenido, por favor, si lo ven.
0: No, mira,
2: se te está viendo, pero directo.
0: Sí. Como retador, el Merlín.
2: ¿Quiere su programa de radio?
0: Sí, quiere su programa de radio, yo creo. Merlín. Oigan, pues qué bonito, ¿eh?
5: Muchas gracias.
0: Sí, qué bonito.
2: ¿Y qué les ha tocado conocer gracias a Merlín? Han estado pues dando la vuelta en programas con gente. Me imagino que pues se ha vuelto tan viral que la gente les escribe. ¿Qué sorpresas se han llevado?
1: Pues más que nada, igual ahorita en Televisa, que estuvimos casi todo el día, estuvimos también con la FIFA, que le hicieron su, ¿cómo se llama?
2: Su pasillo, ¿o qué? Como
1: pasillo del buen jugador, algo así.
0: Ajá.
1: Ahí en el FanFest, en el Zócalo, estuvo.
0: Oye, deberían de llevarlo al partido, caray, ¿no?
1: También,
0: que los inviten de la FIFA, no sean codos.
3: Sí,
0: son Infantino.
3: De la FIFA,
0: ya le sacaron provecho al querido Merlín, ahora llévenlo al partido.
2: Claro, estaría bueno.
0: ¿No sabes la ovación que sería una ovación bárbara, Si lo ponen en el centro de la cancha, en medio tiempo.
3: Exacto, oye, pues de verdad hay que mover de influencias para que los inviten, ¿verdad?
0: Sí.
3: Oye, ¿hace cuánto que le pusieron su playerita que se ve tan precioso, oye?
1: El mes pasado le compré su playera porque me gusta que ande con diferentes camisas y demás. Y cuando fue el campeón, bueno, lo que es el mundial, fue cuando le empezamos a poner su playera y fue, vaya, un boom.
0: Sí, un bombo totalmente.
3: Hermoso.
0: Muchas gracias por estar acá. Vamos a ir a un corte comercial radio. Nos quedamos aquí en redes, así que vamos a un corte comercial en la radio y nosotros seguimos aquí en redes sociales.
3: Sí.
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1: Ya estamos en la radio, de regreso. Oye, es que Merlín le estuvo haciendo la prueba con dos tazas de agua y le poníamos las dos, una bandera por taza de agua, y resulta que primero se fue con Corea,
2: luego
1: sin
2: con
1: taza,
2: México.
1: Luego se fue con México, sí, sin taza, medio manipulado por su domador.
2: Sí, sí.
1: Y luego ya con las tazas.
2: En el desempate.
1: En el desempate se fue con México.
2: Del desempato.
1: ¿No? Luego Argentina pierde el día de mañana con Argelia, según Merlín. Y mira, Portugal.
2: Portugal se quedó ahí con Portugal.
1: Portugal con República de Colgo. Ahora la gente de la radio debemos decirle que está tomándole a la taza que está del lado de la bandera de Portugal. Cuando pusimos Argentina y Argelia, uno con cada taza, se fue a la bandera de Argelia.
3: Exacto. Esperemos que no se equivoque y que sea así.
1: Sí, que sea, está empezando el mundial, así que de verdad, oiga, muchas gracias, qué bien me cayó.
2: Sí, bueno, onda el Pato. Oye, y tiene redes sociales el Pato, ya le sacaron
1: Sí, claro.
2: ¿Cómo podemos seguir en TikTok?
3: TikTok como Merlín 2025.
2: Muy bien. Muchas gracias, Cristian.
1: Cristian, gracias, Eres un gran domador de patos.
3: Gracias.
1: Muy bien. Muchas gracias, Gracias, Cristian, gracias.
2: Que estén muy bien.
3: Bendiciones para todos.
1: Bendiciones, muchas gracias por venir y por estar acá. Pues ya si el Pato es más acertado que Rosa Concha, habría que hacer algo, ¿no?
4: Ay, siempre yo, pero nunca.
1: Había que hacer algo con eso del Pato.
2: Sí, porque es que Rosa Concha otra vez le falló. ¿Yo sí?
1: Sí. Se nos perdió el domador. Allá, eso va, perfecto, muy bien. Y ahí se va ya Merlín. Adiós, Merlín.
2: Bye, Merlín.
1: Vamos con Luis Castillo y Gerardo
2: Velázquez de León.
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5: Estamos entre amigos platicando. Como hoy ha sido un día verdaderamente espectacular para el fútbol alternativo, ¿eh?
1: ¿Por qué?
5: Pues porque vimos a Cabo Verde empatándole a la selección de España, porque vimos a Arabia Saudita empatándole a la selección de Uruguay. Yo quiero hablar del tema España porque España se ridiculizó solo. España salió sobrado, esos chavitos catalanes de la Masía, que son la base de la selección, piensan que son fenómenos. Y así lo hacen ver, ¿no? En Cataluña, lo hizo ver así su técnico Hansi Flick, lo hizo así ver el diario Sport, el diario Mundo Deportivo, y son jóvenes que les falta mucha experiencia, y por eso no ganaron la Champions, fueron eliminados prematuramente el Barça.
6: ¿Ahora es culpa del Barça entonces?
5: No, nada más te
6: es
5: digo.
6: Es culpa de Luis de la Fuente,
5: no,
6: es culpa de,
5: dónde
6: de los
5: están
6: españoles
5: parados.
6: Tan crecidos.
5: ¿Dónde? Por eso, pero ellos son.
6: Hoy España, ya sus compañeros allá. Es la Inglaterra del siglo XXI. Ganó un mundial y siempre es favorita cuando ya fue el
5: España.
6: España
5: sigue
6: España.
5: Siendo favorita. Yo recuerdo hace 4 años en Doha cuando Arabia Saudita le ganó a Argentina y no decías lo mismo.
6: Era otra España.
5: No, estoy hablando de Argentina, Arabia Saudita y terminó siendo campeón argentino.
6: Ah, no, pero Argentina tiene a Messi. A ustedes ver, no tienen aún, digo, España es. No tienen a Messi.
5: Tiene Yamil Yamal.
6: Ok.
5: Yamil Yamal. Bueno. Lo tienen. Tienen a Nico Williams, que hoy jugó lesionado. En fin, ha sido hoy la soberbia mata, mata, y los españoles murieron de soberbia. Hoy el fútbol alternativo, señores, allá en el estudio se impuso el fútbol tradicional a 2 campeones del mundo, equipos alternativos.
6: Adiós.
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1: Gracias a Luis y a Gerardo por estar con nosotros en esta noche de lunes aquí en la radio. Y ahora vamos con esta cápsula de Caliente Fer con Chilín y Piquín.
2: Vamos.
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7: Dime el nombre de 3 porteros.
2: ¿Tres porteros mexicanos o que vivan en México?
7: Que coman tacos.
2: No me sé ni uno. ¿El Conejo Pérez? ¿Ochoa? Sí, por todos los que estoy escuchando, ¿no? Y pues ahorita Max Pedraza, que va a ser el que va a meter.
7: ¡Eso! ¡Corre! ¿Qué darías a cambio de que México quede campeón?
2: Vamos, jugamos por la peluca.
7: ¡Eso!
2: No, la verdad es que México siempre ha sido un país que siempre es acogedor a las personas, obviamente, dígale a todo, aquí viven de todo.
7: ¿Qué regla le pondrías al fútbol?
2: No sé, ¿qué regla? ¿Como cuál sería tú?
7: Que así pise literal poquito el taco al otro jugador, que ya sea rojo.
2: Esa está buena.
7: Que luego han pasado jugadas que no les ponen rojo.
2: Yo creo que esa es buena, yo la apoyo a ella.
7: Bueno, chicos, vamos a volver hasta el foro de amigos.
2: Ya se te cayó una oreja. Nada. Saludos, amigos sin derechos, le mando un saludo de por su amigo Chilín Piquín. ¡Agárrenlos, po!
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1: Bien, pues seguimos totalmente en vivo para todos ustedes. Argentina y Argelia debutan este martes 16 de junio en un duelo del grupo J en la ciudad de Kansas City. Este partido abre el camino de la vigente campeona del mundo y la albiceleste llega como favorita por su jerarquía y por la calidad de sus futbolistas, que son capaces de marcar diferencias en cualquier sector del campo. Sin embargo, enfrente estará Argelia, muy intensa, física y peligrosa. Peligrosa en transiciones, en líneas de juego, en jugadores, y va a buscar incomodar desde el orden ofensivo y defensivo la velocidad de sus atacantes. La historia y el fondo del plantel favorecen a Argentina, pero los zorros del desierto tienen argumentos para exigir concentración máxima desde el inicio. 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
8: Híjole, pues ya lo dijo el pato,
1: 8,750 pesos. 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
8: Así es, bueno, pues ya lo predijo el pato, pues yo creo que voy con Argelia. Saludos a toda la comunidad argentina de nuestro país. Y ahora es turno de irnos con alguien que no es argentino, pero se parece, está tan hermoso como si fuera un argentino. Él es Carlos Aguilar, el zar del boxeo, que tiene la opinión de lo que sucedió este día en esta Copa de Fútbol de todo el mundo.
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9: Hola, hola, hola, ¿cómo están? Jesse, te mando un gran abrazo, deseando estén muy bien, también a Fer, por supuesto, para el día de mañana. ¿Qué cosa? Aparece la selección de Francia, subcampeona, y por supuesto lo hace con Kylian Mbappé, Michael Olise, también, que es otro de los grandes, Dembélé, y varios de ellos, que evidentemente van a dejar claro lo que pueden hacer dentro del campeonato del mundo. Me parece máximo favorito sobre Senegal, pero hemos visto ahora que la ecuación es el equipo débil, entrega el balón y van a tener que trabajar en la media cancha que no le pertenece a Francia, y ahí tratar de hacer la cantidad de goles importantes o de menos marcar la diferencia para treparse en el marcador y quedarse con el poderío del grupo. Francia tiene esa tenacidad, Francia me parece que puede impactar, marcado como favorito, y evidentemente se estrena Argentina. Argentina hasta hace 8 días tenía a un hombre como Messi lastimado. No tuvo actuación ante Honduras, pero sí después tuvo una actuación pequeña, ligerita, y regresó en el último partido de preparación. Enfrentará a Argelia, y me parece que Argentina es máxima favorita. Así que ya lo saben, los puntos a seguir. Francia, Senegal, Argentina contra Argelia. Nos vemos. Abrazo.
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1: Señoras, señores, la estrella de este programa, sí señor,
8: está aplausos. Está con nosotros la poetisa.
4: Muchachos, ¿cómo estás, Jesse, querido?
1: Si no les mandamos una poetisa.
4: Exacto. Exactamente. Claro que les
8: de
4: ponemos
8: como
4: una
8: las de la UFC.
4: Sí, señor. Exactamente. Sí, ahorita sí, que decíamos.
1: Como tu puria.
4: A la hora que llegó el pato, me acordé tanto de tu ganso. Era lo que decíamos hace
8: claro,
4: rato, ¿verdad?
8: Este, ¿cuántos años comercial? Ahí, con el cuello de.
1: Era famoso, Fer, con el
4: cuello. Sí, no, le daba y le daba y le daba, pobre.
8: El paso de la muerte, ni te platico cómo me salía.
4: Me imagino yo el día de hoy, la verdad es que. Pues vengo ya, miren, le di descanso a lo que viene siendo el báculo. Ya le di descanso y mejor me traje, agarré las bolas de Jesse. Una de ellas es caray, justo Jessie. La que voy a.
1: Están como no del tamaño,
8: sí, le atinó ahí.
4: Y también prenden así de colores.
1: También prenden, sí,
4: también.
1: Sí, grandotas y fosforescentes. Sí, como debe ser.
4: Claro que sí. Oye, bueno, pues yo el día de hoy voy a checar las bolas. Yo el día de hoy el báculo lo dejé descansar.
3: ayer.
1: Bendito Dios, porque por... Germán no daba una.
8: No, no estaba una. Funcionando nada, sí, sí, Rosana.
4: No, no di una y y bueno, pues mira, me habló uno de mis futbolistas favoritos, Al-Bahad Mamad, ahora fue el que me habló.
8: Ah, el egipcio.
4: El egipcio, Al-Bahad Mamad.
8: O ese es el saudí.
4: Bueno, no, es que era de Arabia, él es el saudí justo, bien, y me dijo, oye, Rosa Concha, ¿cómo estás? He estado viendo en el programa desde Arabia Saudita, dice.
1: Ay, un saludo.
8: Arabia Saudita.
1: Mándenos petróleo, no sean así. Favor,
4: claro que dinero. Sí. Bueno, nosotros les vamos a mandar una buena lana, pero es que lo más importante es que voy a hacer una predicción el día de hoy. Ándale. Y pues, mire, voy a checar lo que vienen siendo las bolas, que aparte de verdad tienen un
8: nervio. Pesan, ¿verdad? Veo que pesan.
4: Oye, preciosa.
8: ¿Cómo las toca?
4: Mira. Ay, espéreme, hasta vueltas. Ay,
1: no, qué cosa, ¿eh?
8: Qué tecnología.
1: Como Maussan con la bola esa que sí, con la Auditorio Nacional. Así me siento yo ahorita.
4: Mira, ay,
1: sí. No me vuela la bola.
4: Sobre que se va. Ay, que se va.
8: A ver, pasa
4: la bola. Otra bola de esas.
8: Ah, mira cómo vuela la bola.
4: Ay, mira cómo baila. Mira cómo baila la bola. Oye, a ver, ¿qué quieren saber? ¿Qué quieren saber sobre el futuro del fútbol? ¿Quién va a ganar en cuanto a quién? ¿Cuál es el partido que quieren?
1: Diga la banda, ¿cuál quieres saber?
4: ¿Cuál quiere tú, mendigo quinconito?
8: A ver, el de México-Corea está pidiendo la gente aquí en la producción.
4: Pone otro más fácil.
1: Uno más fácil. De mañana, Paquito, uno de mañana.
8: A ver, Argentina-Argelia.
4: Argentina-Argelia. Mira, estoy viendo aquí el chorizo en papas. Ajá.
8: Ah,
4: el chorizo en papas, pero el chorizo argentino.
8: Ponte cómoda.
1: Ay, qué bonito.
4: Me siento feliz de estar aquí con ustedes, dándoles la predicción. Ay, estoy viendo, sí.
8: ¿Qué?
4: Una A, una R, una G, Argentina. Ah. Yo estoy viendo los colores azul, yo estoy viendo los colores blanco, estoy viendo grandes figuras del fútbol en mis bolas y en este momento yo sí me atrevo a decir, Rosy, vidente, amiga de la gente que aquí en mis bolas de cristal va a ganar Argentina.
1: Mira, ahí está, va contra el pato, ¿eh? Va contra Merlín.
8: Dijo Argelia.
1: Es Rosy vidente contra Merlín.
8: Es un tiro directo, a ver quién tiene la razón.
4: Y lo vamos a grabar, o sea, ya está grabado, ¿verdad? Vamos a ver si el pato es el
1: esas
4: bueno.
1: Esas cámaras sí graban, los dos, aparte, se ve lleno, como que no, pero sí graban.
8: Llenos
1: sí.
8: De plumas los dos, Rosa Concha y el pato.
4: Y llegó un momento en que yo creí que se había enamorado de mí.
8: No, pues estaba viendo que traía
1: se sacaba la lengüita.
4: Le hacía.
8: Se le hizo agua al pico.
4: Sí, como que cuando me vio de repente dijo, ay, esas patitas y esas plumas rosas, esta me la quedo, ¿eh? Este cerro elijo para hacer mi altar. Oiga, pero bueno, lo más importante es que después de haber hecho esta predicción, que en mi bola dice que Argentina gana. En este momento me convierto en la poetisa del espectáculo. Quiero que nuevamente lo digan, pero con ganas, como si vinieran pagados, mendigos. Órale.
10: ¡Poetisa!
4: Estoy tan enamorada de la negra Tomasa. Bueno, oiga, pues,
1: pero queríamos proponerle algo,
8: sí, porque es algo diferente.
1: Es una poetisa
8: de...
1: nata, ¿no?
8: Sí.
1: Nata. O sea, usted no necesita, es una fuente de inspiración.
8: Algo que salga de tu corazón.
1: Sí,
8: Rosa,
1: ¿por qué
8: Concha?
1: No improvisar una poesía? Sí, porque sí, es que siempre es como que las trae leídas, ¿no?
8: Sí, sí,
1: no,
8: sí,
1: algo improvisado, algo bonito.
4: Yo nací con don.
8: Con don.
1: Sí.
8: No,
1: qué
8: no,
1: raro. Qué raro.
8: Sí. La primera persona humana que nació así.
4: Que nació. Fui tormenta. No, présteme, lo que pasa es que fíjese que ahorita, pues es que os doy la
1: una.
4: Esta está buena.
1: Sí, a ver, bueno.
8: Ponla en el aire.
4: Ay, mire, en el aire las compas, si viste lo siguiente. Pónganme música de poesía. Ahí
8: a
4: dice,
8: ver, ahí está la música de poesía.
4: Estos versos que hoy escribo, como loca sin mecate, es pa' quejarme, señores, de tanto marcador de empate. Aunque a varios no he atinado. Yo no soy una inventada.
8: Yo.
4: El báculo he de llevar a que lo cheque mi sada. En Arabia fui de un jeque y de Araujo en Uruguay. Ahora todos pago en cheque, puro que come cuando hay. Huela, huela, ave fénix, huela con cadencia y prisa, que ya senta con o tenis. Rosy es la pitonisa y
1: wow. ¡Eso! ¡Pitonisa! ¡Pitonisa! ¡Pitonisa! ¡Pitonisa! ¡Pitonisa! ¡Eso! ¡Muy bien! ¡Qué bonito!
8: Ya que andas por ahí,
4: No me andes diciendo porque yo sí te agarro,
8: ¿eh?
4: Yo sí te agarro.
1: ¡Te la va a cumplir!
4: ¡No!
1: Oh.
4: Oh.
8: manches, no sé. ¡Ah! Espérate.
4: Ahí regresa al rato. Ay, quedamos las bolas, Jerry. Ay,
1: sí, la bola, bola, por favor, espera, tan amable.
4: Así se me han perdido sí. varias.
8: No, sí. Aguas, aguas.
1: Se nota.
8: Wow.
1: Vamos a un corte radio, regresamos.
0: Ay, ay, ay. 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

0: Continuamos.
1: ¡Estamos! Regresamos al aire en Amigos Sin Derechos y está con nosotros y le pido un aplauso para todos. Y más bien para él de todos, Kalimba con nosotros.
2: ¡Sí, señor! ¡Kalimba!
1: ¡Que suene el bombo!
3: ¡Bienvenido, Kalimba!
4: Recibirte aquí
3: siempre
4: en tu humilde mansión.
3: Es un placer verte, corazón.
4: ¿Verdad que sí?
3: Hombre.
4: Tanto que nos ha tocado viajar juntos.
3: Ah, ya.
4: Sí. Amigos.
3: Sí. Avión privado, ¿sí? Champaña.
4: Y todo, lo demás. ¿Y quién crees que lo pagaba?
3: No.
4: Pues, yo, Jessy.
1: No.
4: Yo.
5: Luego se ve.
1: ¿Pero por qué hablas así de como yo?
4: Ahora vengo un poco a Argentina. ¿Te has fijado?
3: Claro.
4: Como que vengo un poco así.
3: ¿Por no sé qué jugar?
5: Sí, más bien.
3: No sé por qué jugaron ahorita.
4: Sí, también anduve por la Buenos Aires, a lo mejor.
1: Ahí se te pegó.
5: Quitando espejos, dice.
1: Oye, Kalimba, ¿has visto algo de lo sucedido en la Copa del Mundo?
3: He visto varios, he visto los que he podido. Justo me perdí el de ahorita por venir para acá, un placer con ustedes. Pero he visto varios y ha
1: habido. ¿Qué te ha parecido el nivel que está ofreciendo hasta ahorita la Copa del Mundo? ¿Qué te ha parecido la actuación de México en general, de España, todo lo que ha pasado con Brasil?
3: Vea, en general maravilloso. La verdad es que creo que hay selecciones que me gustaría que volvieran a jugar al nivel que tienen. Y no estoy hablando de los jugadores en lo individual, porque creo que eso está pasando con España. Todo el mundo apostaba por España porque tiene grandes jugadores, pero a mi parecer no han jugado un fútbol en equipo que se ha merecido. No estoy hablando de este partido, estoy hablando en general. Claramente ganan porque son superiores a la mayor parte de los equipos, pero se van a ir topando con algunos. Y para mí también Brasil está ahí, ¿no? O sea, siempre van a jugar lindo, pero el juego bonito, no el individual, sino el que tenían equipo ya hace... más de una década que no lo vemos.
1: Que entonces, no lo vemos.
3: Sí, hay selecciones que están ahí y otras que, bueno, están creciendo. Ya hay selecciones que llegaron por primera vez, como esta que jugó contra España, justo.
1: Cabo Verde.
3: ¿No?
1: Oye, ¿y favorito para ganar la Copa del Mundo?
3: Mi favorito es Francia, pero todos sabemos que va a ganar Portugal.
5: Ah, sí, o sea, como que sientes que ya está predestinado.
3: Digo, nunca puedes parar a alguien. El año pasado casi Mbappé les da la sorpresa a los árabes que le dieron la Copa a Messi, ¿va?
1: Sí.
3: Entonces,
1: sí.
3: Hay que decirlo como es. O sea,
5: tú eres más team Cristiano que
3: no,
5: team Messi.
3: No, yo soy... No. Creo que Argentina es una selección espectacular. Creo que Messi lo merece, pero no podemos negar que si hacemos un recuento y vemos ciertos partidos... Alguien metió mano para que ciertos partidos tuvieran favoritismo. Eso se vio en los partidos. Entonces, es lo que es, ¿no?
4: Fuertes declaraciones. Dale,
1: declaraciones, señores.
5: Andamos polémicos hoy.
1: Fuertes declaraciones, sí, señor.
3: Ahora, me da mucho gusto que se haya llevado un Mundial Messi. Creo que se lo merecía. Creo que es un jugador espectacular.
4: Definitivamente.
3: Y creo que eso va a pasar este año con Portugal. Van a buscar...
1: La manera.
3: Sí, la manera. Ahora... Te sale un Mbappé y te mete tres y a ver qué
5: hace. Y ahora imagínate una final Argentina-Portugal, ¿no sería?
1: Uy, sí,
4: estaría brutal,
3: sería una locura absoluta, sería espectacular.
1: Sí, que tengas boca de
5: pronto. Ojalá, Jessy, la verdad, ya México, ¿hasta dónde lo ves?
3: Bien, México.
5: Bien. ¿Cómo está México?
3: Gracias.
1: Dos metros en la tele.
3: Mira, va a depender mucho del partido siguiente, va a depender muchísimo. Como mexicano, yo soy muy, muy realista y muy sincero con mi país. Lo amo mucho, me encantaría que ganara muchos lugares, pero tampoco están jugando un fútbol que nos guste, ¿no? Entonces, y no solo se trata de que le guste a la afición, sino un fútbol eficiente. Entonces funciona, pero no es un fútbol que le pueda ganar a ciertas selecciones, ya ni siquiera digas a las mejores. Va a ver qué sucede y igual con la garra de saber que somos parte de los anfitriones, pues le echan mucho y llegan a cuartos, no sé.
4: ¿Verdad? Yo también digo que van a llegar a cuartos de final.
5: Dice, oye, a cuartos, dice, pero nada. A mi cuarto, que
4: a mi cuarto, por el amor de Dios, que lleguen dos o tres. Por
1: ¿te escuchamos, Kalimba?
3: Claro que sí.
1: Venga.
3: Si alguien me quiere escuchar después de lo que dije, sí.
1: No, claro, por supuesto. No.
5: Ahorita Kalimba, todo México está atento aquí.
4: Kalimba
5: en Amigos Sin Derechos.
3: Oh. Duh.

0: Kalimba en vivo en radio para todo el país. Además, también estamos en redes sociales. Qué bonito cantas.
1: La verdad,
0: cara.
1: Sí, qué voz. Oh,
0: debería yo decir qué cabrón cantas, ¿verdad? Pero lo dije mucho más modesto. Sí. Pero es que es así. No,
1: muchas perro. Gracias. Cantas, qué bonita
2: gracias,
1: voz, la verdad.
2: Serio.
1: Sí. Siempre, la
0: siempre,
1: verdad.
0: De toda la vida.
1: De toda la vida.
0: Vas a estar en la Maraca, ¿no?
2: Voy a estar en la Maraca, 3 de julio en la Maraca. Y estoy emocionadísimo. Estamos arrancando 2 giras nuevas. Hicimos una que se llegó a muchos lugares, que se llamaba el Íntimo Tour, que era una versión acústica más chiquita del show grande, junto con el K20, que era mi gira de 20 años de solista. Pidieron más, vamos a regresar a muchas ciudades, de hecho regresamos a Perú, vamos por primera vez a Europa, vamos a Alemania, vamos a París, vamos a Holanda y vamos a España, vamos a Estados Unidos y vamos a Argentina, Chile, Colombia, estamos acomodando Colombia, Ecuador y hay varias por ahí. Entonces estoy muy emocionado y la gira que acabamos de arrancar se llama Hits Tour y es una gira en la que por primera vez junté mis canciones con canciones de homenaje, por eso le llamé Hits Tour, puros hits, la verdad es que es muy lindo, tuvimos ya un concierto en Tijuana, el primerito de esta gira, y la gente estaba vuelta loca de escuchar canción tras canción tras canción tras canción, dedicable, porque no solo es una canción que te sabes y que te entretiene, es una canción que fue parte de tu vida de alguna manera, o que hoy, a través de nuevas generaciones, que yo no soy la nueva, pero después de el señor José José, después de por supuesto el maestro Juan Gabriel y muchísimos otros, pues estas generaciones que estamos reviviendo estas canciones y que las puedes cantar y dedicar y sentir y hacer parte de tu vida, es muy bonito.
1: Oye, Kalimba, ¿ya cuántos años de carrera tienes?
2: De carrera, 41.
1: No seas. 41.
2: Tengo 43.
3: Número mítico,
1: a los 2 años empezó.
2: 2 años y 6 meses empecé.
1: Bebé,
2: sí.
1: Qué fuerte.
3: Claro. Y después la onda vaselina, que se pone.
2: Exacto, carrusel.
3: O sea, una carrera que aparte, como dicen, ¿no? O sea, no es fácil llegar. Cualquiera llega, pero la cosa
0: totalmente.
3: Es mantener. Si lo has hecho maravilloso.
2: Te agradezco, Kalimba.
3: No te lo necesitamos decir porque ya lo sabes y el público lo sabe.
0: Y además sabe que aquí lo queremos muchísimo.
2: Es por eso yo. Es por eso que es todo por el cariño.
0: Y siempre están las puertas abiertas.
2: Muchas gracias.
0: Y lo sabes, ¿nos cantas otra?
2: Claro que sí. Oigan, aprovechando que mezclamos canciones, ahora una de homenaje, ¿les parece bien?
0: Venga, qué maravilla.
2: Venga, pues.
1: Kalimba en amigos.
2: Estamos en amigos. Conmigo Cristóbal en la guitarra.
1: Aplauso a Cristóbal.
2: Exactamente.
3: Más guapo, Cristóbal. A lo que le sándwich.
2: Okay.

0: Gracias.
1: ¡Ay, Kalimba! Oye, increíble, muchísimas gracias por estar acá. No sabes qué agasajo. 3 de julio en la Maraca.
0: 3 de julio en la Maraca con toda la banda. Hoy solo vino el querido Cristóbal. Pero estamos con toda la banda y va a estar bueno.
2: ¡Aló, bebé! Cristóbal.
3: Rosa Concha.
0: Bueno, si llega, si no se queda aquí, claro, va a estar ese día.
1: Ya lo sorrojaste.
2: Fíjate que ando buscando mayate, ¿eh? No sé si te quieras apuntar, mi amor.
3: Mañana va a llegar con plumas así rosas ahí mañana a trabajar.
2: Todo así con plumas en la boca. Con plumas rosas.
3: Sí. Oye, me informan en estos momentos que tu concierto en Portugal ya se está abriendo la fecha después de lo que dijiste de Cristiano Ronaldo.
2: Y que se
3: cerró en Argentina. México. Argentina y México fuera.
1: Argentina, sí, y el de la Roma están cerrados. Sí, no se van a dar. Pero, gracias por venir, Cali.
0: No, un placer. No, y le deseo lo mejor a Argentina, la verdad, y a las selecciones en general. A la selección mexicana también se lo deseo. De hecho, es por esa razón. El mundial pasado, yo esperaba que les fuera muy mal. Y quiero aclarar el por qué. Porque siento que solo cuando algo sale tan mal, entonces viene un cambio. Entonces se dan cuenta que las cosas están saliendo. Entonces es por eso. Es porque quiero que le vaya bien al país, quiero que le vaya bien a la selección, quiero que juegue increíble, pero cuando ya nos acostumbramos a quedarnos ahí, la pregunta es, ¿cuándo vamos a hacer algo para que no nos quedemos acostumbrados a quedarnos ahí? Esa es la duda, pero les deseo, digo, en cuanto a los jugadores, se me hacen increíbles, les deseo lo mejor, los quiero mucho, los apoyo, no me parece que los comparen ni con otros jugadores, ni con otras selecciones, ni con otros países. Son increíbles y que lleguen lejos.
2: ¿Oíste la Volpe?
1: ¡No, la Volpe!
3: ¡La Volpe! ¡Ya te quedaste en el
2: 2006!
1: ¿Te
2: oíste, Hugo Sánchez?
1: ¡No, tampoco, no, ya no está Hugo Sánchez.
2: ¿Oíste, Borghetti?
1: No, es Vasco Aguirre. No,
3: profesor Trelles.
0: Tampoco es el profesor, tampoco es.
1: Sí, yo creo que sí. Mikel Arreola, dile.
2: ¿Oíste? Ah. Sí, la otra, ¿verdad? Sí. Ya, ahorita echando madres para todos lados.
1: ¿Para todos lados? Sí, usted se dedica.
2: Qué bueno, pues, que todos oigan, porque sí debemos de salir de nuestra zona de confort en donde quiera que
1: eso es cierto.
0: No podemos ser un país que siempre diga, ojalá lleguemos a cuartos, pero ¿por qué tenemos que estar siempre deseando y anhelando y rogando? ¿Por qué no es una selección que estemos seguros que vamos para cuartos y anhelar llegar a más? Eso es lo que debería pasar con la selección, ¿no?
1: Y es lo que tenemos que pensar en este momento.
0: Eso es lo que tenemos que pensar.
3: ¿Tu pronóstico para el jueves?
1: Corea contra
3: Corea-México.
0: Ese es el partido difícil. Yo anhelo en mi corazón un 2-1, obviamente para México.
3: Muy bien.
0: Y ya si llegamos a eso, nos vamos a cuartos.
3: Bien.
0: Si eso sucede, sí espero los cuartos.
1: 2-1 México. Pues ahí está. Pues que tengas boca de profeta.
0: Ah, que así sea.
1: Porque ahí vamos a estar.
2: Porque aquí tenemos una pitonisa que está medio chueca.
1: Sí, señor. La pitonisa la tenemos chueca. Gracias, Kalimba.
0: Gracias a ustedes.
1: Gracias por estar acá. Hasta el día de mañana, amigos sin derecho, pásenla bien. Gracias, MBS.
3: Gracias, buenas noches.
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5: Esta colonia, ella también se volvió a otro
6: momento. Ah, ok. Ok. ¿Y cómo se llama tu novia, Trinidad?
5: Se llama Brenda.
6: Brenda, un mes de relación. Y platícame, ¿qué bromita para Brenda?
5: Ah, mira, bueno, te platico rapidito. Mira, en sí, yo soy mecánico. ¿Ah?
6: Ok.
5: Yo soy mecánico, trabajo ahí en la Zaragoza. Ajá. Entonces, la broma se va a tratar de eso. Ella, contadas ocasiones, ha ido al taller a luego pues me lleva cosillas, comida o así. Entonces, ajá, pues ahí en el taller, ya sabes, pues somos como 7 compañeros. Entonces, la broma es esto, que quiero que te hagas pasar por alguno de mis compañeros y que le digas que tu número lo obtuviste de mi celular. Yo soy el encargado del taller.
6: Ajá. Ok. Entonces, oye, Este taller, ¿qué tipo de vehículos hace? ¿De todo tipo? ¿Es un changarro?
5: Es un taller. La verdad, nosotros le trabajamos a más que nada a empresas. Entonces son vehículos más que nada recientes. Nos mandan vehículos recientes de la empresa.
6: Y tú eres el encargado, eres el chichigua de ahí. Ok, bueno, ¿y luego?
5: Entonces precisamente por esto, yo a veces me habla, digamos que el dueño o clientes. Entonces, por esta razón yo a veces les presto mi celular para que vean, no sé, cualquier cosa o llamadas atienden de mi celular. Entonces ellos tienen acceso a mi celular. Entonces que tú digas, es que pues me atreví a sacar tu número de ahí y pues decirle que la verdad que tú sabes que yo tengo otras relaciones y que ya sabes que así como un Don Juan, ¿no?
6: O sea que eres un picaflor. Okay. Oye, nombrecitos que me des que pueda mencionar de que le manda flores o le escribe a fulanita, perenganita, así nombres que a ella le hagan un poco de ruido.
5: Híjoles, como tal, no.
6: Ok, no existe.
5: Sí, okay. No, sabes qué, yo sé que él, así como te trata a ti, que te manda flores, viste cómo vienen, compra flores para mandarse a otra, ya sabes, hay que la ingenias también, ¿no?
6: ¿Qué edad tienes, Trinidad?
5: Yo tengo 30 años.
6: Ok, ¿y Brenda?
5: Tiene 23.
6: 23, ok, ¿qué nombre quieres que me ponga como el del taller?
5: El detalle es, digo que ella ha ido, entonces más o menos como que de nombres y cara los ubica. Entonces aquí podrías decir, como los talleres son tres talleres, hay otro taller más abajo, decir, ¿sabes qué? Mira, yo te he visto y yo realmente trabajo con ellos, lo conozco, pero yo trabajo en el otro taller, por eso a lo mejor me ubicas. Ponte que te llamas Brian.
6: Ok, me llamo Brian, ¿de qué edad?
5: 25 años.
6: 25. Y lo que está haciendo pues realmente es injusto, ¿no? Ok, bueno, ¿quieres que sea el chivatón que le diga que andas con otras y qué más?
5: El punto es eso, que seas así el chivatón, que ya sabes que la mujer te viste muy bonita y tú no te mereces eso y ya sabes chapulinear, ¿no?
6: Ok, ¿cuánto dices que llevas un mes? ¿Cómo es ella? ¿Cuánto mide?
5: Ella mide como 1.60.
6: Descríbemela, 1.60, morenita, blanquita, prietita.
5: 1.60, así como apiñonada, delgada. Es delgada, pelo es negro.
6: Ajá, ¿hasta dónde? ¿Vale? Largo, corto, ¿cómo lo tiene?
5: Su pelo es relativamente largo. Ajá.
6: Okay. ¿Y tiene, cuáles son los atributos que brincan a la vista?
5: No, pues ahora sí que por sus caderas.
6: Ok, perfecto. Pues ya está. Entonces, ¿quieres que en realidad la invite a salir? O sea, ¿que intente ligármela?
5: Mira, yo creo que el objetivo es hacerle creer que yo nada más ando jugando con ella, que yo tengo otras relaciones y bla. Y ya después de eso, pues decirle, pues si gustas que te comente o saber más, platicarte, me gustaría invitarte a salir personalmente y ya te digo bla, ¿ya sabes?
6: Ok, oye, dime una cosa, ¿tú dónde estás ahorita? ¿Sigues en el taller a esta hora?
5: No, yo ya salí precisamente, aquí otra, precisamente hoy no pasé a verla, dije que pues no iba a poder, entonces porque bueno.
6: Okay. Tengo... ¿Y ella lo sabe? ¿Ella sabe que no estás en el taller?
5: Sí, ella ya sabe que no estoy en el taller.
6: Ok, y no podría así como por si necesito darle credibilidad, ya que yo estoy en el otro taller, en el tercer taller, como me acabas de decir, diciendo, oye, espérame, va pasando, y te digo, Trinidad, oye, te vino a buscar Graciela, que te está esperando, y tú, perfecto, voy para allá, ya compré las floretitas, y yo, ¿ya viste?
5: Ok, sí, me late, mira, bueno, ahorita ella sabe que, ella también sabe que luego en el taller salimos igual muy tarde. Y sí, está buena la idea. Sí.
6: O sea, no participaría, sino le darías el color nada más por si necesito que amalcolle el asunto. Así como muy casual, ¿vale?
5: O igual así, cuando estés hablando con ella, decirle, a ver, espérate, porque vine a dejar, como luego vamos a dejar carros también ahí, decirle, ¿sabes qué? Espérate, vine llegando, está metiendo en el carro. y ya vamos así como que lo meto todo y como que me preguntas, oye, ¿esas cosas para quién son? ¿Entiendes?
6: Órale, va, listo. ¿Ya? Vamos a darle en directo desde el Panda Go Center. Soy el Panda Zambrano y las bromas están en tu show.
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10: Excelente.
11: Bueno.
10: Sí, bueno, ¿Brenda?
11: Sí, sí.
10: Hola, ¿cómo estás?
11: Bien. Sí,
10: habla Brian. Brian de Jesús. Acá del taller donde trabaja Trinidad.
11: Ah, ya.
10: ¿Estás ocupada?
11: Poquito.
10: Ah, mira, pues quería ver si podía platicar contigo tantito. Digo, si tienes tiempo, claro.
11: ¿Sobre qué?
10: Mira, pues yo llevo trabajando 2 años aquí en el taller. Ya ves que son 3 talleres, yo estoy en el de abajo. Y bueno, yo tengo 25 años, ¿verdad? Y tengo 4 hermanas. Híjole, es que no sé cómo empezar porque, pues no quisiera que me lo tomaras a mal.

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1: Tomar a mal, manita. No me lo vayas a tomar a mal. Pues tú a lo mejor dirás, no, pues pues está loco. O no sé, o a lo mejor, pues quiere meter ahí su cuchara. Pues no, la verdad es que no, mira. Tú te me haces una mujer, pues una chava, pues buena onda, ¿no? O sea, pues has venido y todo, y pues eres guapa y todo, pero pues yo creo que lo que está haciendo él, pues no es justo. ¿Cómo ves?
2: ¿Y cómo consiguió mi número?
1: Pues te estaba diciendo que él, luego nos pasa los teléfonos, o su teléfono, porque ya ves que aquí manejamos, carros para empresas. Ajá. Y luego nos pone a hablar así con los clientes, o que lleguen y que mira y que hay que arreglarle esto, aquello, que la flecha, que la transmisión y que el cambio de aceite y todo. Y ahí venía tu número. Entonces, pues la verdad es que yo lo agarré y pues lo guardé, porque pues esto ya viene incluso como de una semana y media que te quiero llamar. Entonces, ajá, pues me contuve y dije, no, pues porque pues si se entera y todo, pues me voy a meter en problemas, ¿no? Y te digo que le pregunté a mi hermana y dijo, no, ¿sabes qué, Brian? Sí, pues por nosotras, ¿no? Porque como yo te decía, pues yo tengo cuatro hermanas y se me hace pues que es mala onda, ¿no? Mira, yo te lo juro, manita, por la Virgencita de Guadalupe, que lo que te estoy diciendo es la puritita verdad.
2: ¿Entonces dice que van al taller y todo?
1: Sí, ¿conoces una que se llama Lupita?
2: No.
1: Es una chava como de 22 años, así chaparrita, más o menos calculo como de unos 55. Mira, ha venido Lupita, ha venido Rosa, ha venido Sandra y ha venido también, ¿cómo se llama la otra? Eloisa. Hay una que se llama Graciela también. ¿Tú conoces alguna de ellas?
2: No, ninguna.
1: No, pues es lo que yo te quería decir, manta. Pues tú la verdad se me hace que eres una chava buena onda. Así como, pues como llevan aparte poquito, ¿no?
2: Sí.
1: ¿Cuánto tiempo llevan? ¿Qué, un mes, mes y cacho?
2: No.
1: Bueno, pues el tiempo que lleven, ¿a poco nunca te has dado cuenta?
2: No.
1: No, pues la verdad es que sí, ¿eh? E incluso a les acostumbra mucho darle rosas y girasoles. A todas, la mayoría de los girasoles, no sé por qué. ¿A ti te he entregado girasoles?
2: Sí.
1: Híjole. ¿Y no crees que te puedo pedir un favor?
2: Sí, dígame.
1: ¿Te puedes tocar la frente?
2: ¿Aquí?
1: ¿La frente?
2: ¿Aquí?
1: Pues ¿cómo que para qué? Pues para ver si sientes algo. Es que te digo que hay un chorro de cosas. Espérame, Brenda, es que va llegando, va a guardar un carro. Espérame, no cuelgues, espérame.
3: Aquí está, carnal. Ahí están las llaves.
4: ¿Están de otro lado?
3: Nada más para decirte que las llaves de la camioneta están allá y ya arreglamos el carro chico. Ya se le hizo el cambio de aceite.
4: Va que va, entonces para que mañana le digan a Chabelo que dice que tiene que entregarle volada, porfa, ¿no?
3: Ahora, cincho. ¿Ya tan guapo, ya te vas o qué?
4: Ya te vas. Aquí no se puede, aquí pantan.
3: ¡Ya nos colgó el teléfono!
4: No,
3: en lo importante para eso.
4: No,
3: oye, ¿la quedaste de ver o no?
4: No, yo sabía que no me iba a poder hoy.
3: ¿Por qué?
4: Bueno, es que lo que pasa es que fuimos igual por otros carros, entonces igual me sentía todo, o me siento un poco mal justamente. Pero sí, quiero descansar, entonces por eso.
3: ¿Y cuándo la quedaste de ver?
4: Pues mañana.
3: Mañana, bueno, como
4: todavía quiere verme.
3: ¿Qué? ¿Y la ves por lo regularmente en las mañanas, en las tardes, en las noches?
4: No,
3: ¿Y por qué en las tardecitas? Pues no tienes que estar en el taller tú.
4: No, o sea, pero cuando salgo del taller.
3: Okay. Bueno, pues a ver, déjale marco y a ver qué asunto. Le marco en caliente, las bromas están en tu show.
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3: Ahí te voy, ¿eh?
4: Vale.
3: Ya sé, ya sé qué vamos a hacer, compadre. ¿Sabes hacer llamada de tres?
4: ¿Un trío?
3: Tú, no, llamada de tres, no, que sea un trío, baboso. ¿Sabes hacer llamada de tres para que identifique tu número?
4: A ver, espérame,
3: si no, voy a marcar una privada. Mira lo que le vas a decir, porque quiero checar el timing de esto.

0: Tú ahorita ya vas a estar en tu casa, ¿ok? Supuestamente. Se supone que la broma, tú no sabes que yo como Brian tenía, en este caso, a Brenda en la línea. Tú no sabes, ¿ok?
1: Sí, claro, no.
0: Entonces, como supuestamente tú vas a ver a otra chava y le llevas girasoles, ahorita vas a hablar para despedirte porque supuestamente estás muy cansado. Entonces le vas a decir que estás en tu casa. Le vas a decir, ¿qué pasó, mi amor? ¿Cómo estás? No, pues ya estoy en la casa, aquí ya me bañé, ya todo, ya me voy a dormir. Traigo un dolor de cabeza de aquello. Soy, ya me voy a dormir tan temprano. Sí, no, ya siempre me duermo más tarde. Para ver ahí si ella hace match y te enfrenta en la situación. Ahora, por eso te preguntaba, ¿sabes hacer llamada de tres o marcamos de otro número?
1: Agregar llamada, sí, ya.
0: Órale, va. Échale.
1: ¿Eh?
0: Acuérdate lo que te dije, ¿eh? Va, listo.
2: Bueno.
1: ¿Cómo estás?
2: Me marcan en un rato, ¿no? Es que estoy ocupado.
1: Es que lo que pasa, amor, que me salí de bañar, digo, la han muy cansado, ya me quiero dormir, nada más te hablaba para, suavecito, para saber cómo te había ido y ya para dormirme.
2: ¿Estás en tu casa?
1: Sí, bueno, al cuarto me vine todavía por hoy, pero ¿estás bien? Te escucho medio rara.
2: Sí, estoy bien.
1: ¿Segura?
2: Sí.
1: Yo te noto rara.
2: ¿Qué tienes?
1: No, dime, tranquilo.
2: Te dejo, ¿vale? Porque estoy ocupada.
1: ¿Pero qué tienes? ¿Por qué?
2: No tengo nada, voy.
1: Oye, espérame. Bren.
0: ¡Soquito, loco! No tengo nada y ya soltó el llanto. A ver, vamos a marcarle a su número, pero del mismo número porque voy a ser Brian. A ver si con esto malcuye y si ya prendió el número, estamos marcando.
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0: Entro yo, ¿eh? Como el Brian. A ver si me contesta.
5: ¿Bueno? ¿Sí?
0: ¿Brenda?
5: Sí.
0: Habla Brian, manita, me colgaste el teléfono. Te he estado llame, pero me mandaba buzón.
5: Ah, sí.
0: Pues nada, lo que pasa es que, pues, vino el taller el Trinidad y todo, pues ya se fue porque trajo unos girasoles y todo y quería, pues, para que escucharas, pero, pues, colgaste el teléfono y ya se fue. Hace como 3 minutos, 5 minutos se fue. Iba bien contento y ya acá bien bañadito, bien perfumado y todo. Pues la verdad es que, mira, yo es que no quiera, como te dije, pues tengo hermanas y pues la verdad es que siento que no es justo, ¿no? Que pues nosotros como hombres pues juguemos con los sentimientos de las, pues, de las mujeres, ¿no?
5: Sí, sí.
0: Más que nada por eso pues yo quise, quise avisarte. Si tienes alguna duda o algo y si quieres, pues mira, pues aunque, pues no que me cueste el trabajo, ¿no? Y todo, pero pues yo estoy dispuesto a lo que te acabo de decir, sostenérselo en su cara. Si consideras, puedes venir al taller y... pues lo que te acabo de decir se lo sostengo en su cara. Si te sirve.
5: No se preocupe. No,
0: pues al contrario. Pues cuídate mucho, suerte.
5: Sí, gracias.
0: Nos vemos. Bye. Bayito. Oye, ella ahorita está desencajada. Si tenía un pelito de duda, que ya lo tenemos. Ahora vas tú, compadre, ¿ok? En caliente ni se siente, lo mismo marcamos.
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0: ¿Reclamando por qué te colgó?
1: Bueno, Bren.
2: ¿Qué?
1: Oye, ¿por qué me colgaste?
2: Estoy ocupada. Bueno. ¿Qué tienes? ¿Y de dónde me estás marcando?
1: Del teléfono de un amigo. Porque el mío ya ves que se me venció mi plan.
2: Amor. ¿Qué?
1: Amor, ¿me escuchas? Ya no quiero hacer una pregunta, pero contéstame con la verdad, ¿vale?
2: ¿Qué?
1: Fíjame que contéstame esa pregunta y...
2: Ya, ¿qué tienes? ¿Qué?
1: Lo que te voy a preguntar es... ¿Cómo se escucha el Panda Show? Es una broma.
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2: Fácil, muchacha, dile por qué le hiciste la bromita, mi querido amigo Trinidad.
3: Bueno, amor, hice la broma porque ya sabes que somos unos cacahuates. Entonces, pues no sé, se me ocurrió y nada más para recordarte lo mucho que te quiero. Y pues, yo siempre te he dicho no. Ahora sí que en la pareja lo más importante es la lealtad. Y pues no sé, quise ver qué reacción tenías al yo siempre decirte eso y que dijera así, hijo de su mal dormir, lo primero que me decía y lo que hizo. Pero bueno, ya sabes que somos unos cacahuates, entonces.
2: Manita, ¿sí? Habla el Brian, te digo una cosa, mira, te lo juro por la virgencita que sí es cierto. O sea, los girasoles. Di la verdad, Trinidad, aunque seas el supervisor, di la verdad.
4: Pues sí,
3: Ya estaba súper enojada,
2: estaba encerrada. No, yo sé que mañana me recibo con un sartenazo. Ya estaba haciendo pucheros y encerrada.

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fuerza. Parecía que la iban a tirar todita.

0: flores la abrazó, poniendo una mano en su pompi derecha y metiéndole su lengua en la boca. ¡Guácala! A mí se me hace que ese panda viene a limpiar la casa y empezó por la boca de mi mami. ¡Pero guácala!
1: I feel crazy tonight. I'd like to sing and shout because the stars are so bright.
0: Mi mami y el panda se subieron la escalera.
1: I'm crazy tonight.
0: Seguí sin hacer ruido para ver cómo trabajaba el señor panda con sus instrumentos. Cuando me asomé al cuarto, vi que el panda estaba limpiando a mi mami de pies a cabeza. ¡Qué limpia va a quedar! Pensé. Primero le limpió muy bien sus pies, luego las piernas, luego su pancita. Y luego se quedó por ahí entre las rodillas y el ombligo un chorro de tiempo. A lo mejor ahí estaba muy sucio. Además de también que le estaban limpiando, pujaba como cuando yo hago del baño. Yo creo que porque le gusta mucho estar limpia. Más tarde, el panda sacó una manguera limpiadora muy grande que traía integrada y empezó a limpiar ahí en la mancha más grandota. Tal vez a mi mamita le hacía mucha falta porque gritaba muy fuerte. Y después... Diario, ya me tengo que ir. Hoy es jueves y el panda va a venir.

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3: Bueno, mi gente, estoy de vuelta con ustedes en este lunes 15 de junio del 2026. Estamos en cadena a través de la mejor FM. Saludos de Tepic, Veracruz, Tijuana, Tampico. A toda mi gente en Querétaro, Poza Rica, Puerto Vallarta, Puerto Escondido, en Piedras Negras, Monterrey, Mexicali, Monclova, Mérida, León, Hermosillo, Guadalajara, Ensenada, Durango, Cuernavaca, Ciudad de México, Acapulco. Una verdadera cadena. ¿Quiénes su bromita? 807-26-3482. 800 pandita para toda mi gente en los Estados Unidos, en Texas, Washington, Virginia, en Tennessee, en Oregon, Oklahoma, en Nueva York, Nueva Jersey, en Montana, en Minnesota, en Massachusetts, por supuesto en Indiana, en Kansas, en la Florida, en Georgia, en las Dakotas, en las Carolinas, en Arkansas. Una verdadera cadena. ¿Quién es su broma? También tengo multilínea sin costo, 855-2611-804, todos los martes y todos los jueves. Lo clásico del Panda, esas bromas bien shubidubis están disponibles para ti. Estamos en todas las plataformas y estoy en Nueva York, donde estoy por Claro. Ahí está Alex. ¿Qué onda, Alex? Buenas noches.
4: ¿Qué traza, mi pandita? ¿Cómo andamos?
3: Muy bien, mi querido Alex. ¿Tú qué estás haciendo, papá?
4: Bien, aquí ya saliendo de trabajar, ya descansando. Órale. En la casa.
3: ¿A qué se me dedica, mi amigo, allá por Nueva York?
4: Sí, aquí en todo Nueva York, aquí en la pizca de la manzana.
3: Ah, la mira. Órale, cherry, manzana. Híjole, oye, ¿y la jornada laboral de qué horas a qué horas es, paparrín?
4: De 7 a 6 de la tarde.
3: Oye, pues sí está pesadón, ¿no, carnal? ¿Cuánto tiempo llevas en la pizca?
4: No, pues ya con este van a ser 3 años.
3: Bueno, si alguna vez te interesa cambiar a la pizca de huevo, me avisas. Acá te damos chamba.
4: No, ¿qué pasó? ¿Qué pasó, mi pandita?
3: Oye, pues gracias por escucharnos en el Panda Show. ¿Te puedes quitar el altavoz, por favor, y hablarme derechito para escucharte un poquito mejor? Platícame, ¿broma para quién, Alex?
4: Oh, para un amigo que está en la Ciudad de México.
3: Ok, ¿cómo se llama?
4: Se llama Carlos Alejandro.
3: Para Carlos Alejandro. Ok, ¿y qué broma?
4: No, pues es que nosotros venimos contratados por temporada.
3: Ok. Ya,
4: pues hace, güey, ya van 2 veces que no se le hace venir, pues. Ya iba a venir desde el mes de febrero.
3: Ok.
4: Y después en mayo. Pero pues está bien emocionado, que ya tuve fotos que ya se va a venir y toda la onda y así. Queremos hacerle la broma de que le cancelaron su visa.
3: Hijo de Calimán. Oye, y platícame cómo es ese asunto, ¿Cómo se trata? O sea, ¿tú lo recomendaste? ¿Hay una compañía que lo pide y le dan una visa de trabajo temporal? ¿Cómo funciona eso?
4: Sí, pues nosotros somos del estado de Oaxaca y pues ahí son paisanos y ahí pues lo recomendé con el patrón y pues es una compañía que contrata personas. Okay. Y efectivamente, pues se lo van a traer.
3: Ah, ya entiendo. ¿Y para cuándo es su cita de Carlos Alejandro?
4: El 24 de este mes.
3: ¿En dónde tiene la cita?
4: En Monterrey.
3: Ay, ¿a poco va a tener que ir a Monterrey para la cita, tú?
4: Sí.
3: Un
4: regio, para eso va a tener que hablar como un regio.
3: Qué gacho, ¿y por qué no se la dieron en la Ciudad de México? Dices que él vive en la Ciudad de México, ¿no?
4: Sí, pero para nuestra visa de trabajo tenemos que viajar a la ciudad de Monterrey, ahí es donde nos toman huellas, nos toman datos, toda la onda.
3: Estas visas de trabajo las dan en Monterrey, ok, perfecto. Entonces, bueno, le vamos a llamar de la embajada. ¿Y por qué se la cancelamos? ¿Cuál es tu idea?
4: Pues porque el montador ya anda saliendo también a varios lados y pues le queremos decir que porque pues no es apto, pues no va a poder venir.
3: Él tiene redes sociales, ¿qué tiene? ¿Facebook? ¿Qué tiene?
4: Sí, ajá, y cuando nos hablan para preguntarnos eso y toda la onda, pues sí nos preguntan nuestro Facebook y todo y decirle como que él fue el seleccionado para checar cómo es y todo.
3: Ok, me parece perfecto. Pues vamos a darle, señores, esto se pone divertido. Las bromas, ¿dónde están? En el Panda Show, a través de la mejor y Claro Música.
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6: ¿Qué tal, mi pandita? Un saludo. Ya lo escucho tu programa. Y no te digo salúdame a tu mamá, porque ¿para qué si la tengo aquí conmigo?
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3: Excelente. Estamos marcando.
8: Thank you.
3: Okay, okay. Bueno. Thank you so much. Hello.
4: ¿Sí?
3: Habla el oficial J.A. García. Estoy hablando de la embajada. Carlos Alejandro, por favor.
7: Sí, soy yo.
3: Hello, how are you, sir?
7: Muy bien, gracias.
3: Debo informarle, antes que nada, que esta llamada está siendo grabada para fines de calidad y algún tipo de aclaración al respecto. Tenemos en el registro que usted está siendo citado para el día 24 de este mes en la embajada en Monterrey, ¿ok?
7: Sí.
3: ¿Me da su fecha de nacimiento, por favor?
7: 9 de octubre.
3: 9 de octubre.
7: De 1998.
3: Ok, ¿a qué se dedica actualmente?
7: Actualmente no estoy trabajando.
3: No está trabajando. ¿Cuál es el motivo por el cual no está trabajando y hace cuánto tiempo no trabaja usted?
7: Por lo mismo de que como estoy citado para allá, no tengo la oportunidad de seguir trabajando ahorita.
3: Ok.
7: Tiene 15 días que terminé de trabajar.
3: Ok, en los registros tengo una solicitud de empleo de una compañía para que usted trabaje en la pizca, ¿ok? ¿Tiene usted experiencia en el trabajo de campo?
7: Sí, así es.
3: Platíqueme de su experiencia, por favor.
7: Bueno, en el 2016 aproximadamente trabajé en Oaxaca, en unos campos allá.
3: Ok, en Oaxaca.
7: Así es.
3: ¿Y qué hacía usted en estos campos en Oaxaca?
7: Bueno, pues estuve trabajando con árboles como lo que es el aguacate, el durazno, la manzana y también en otros tipos de verduras como lo es el elote y la alfalfa, el maíz, la avena.
3: Ok, ¿por qué usted quiere trabajar y viajar a los Estados Unidos?
7: Pues es por necesidad, obviamente por la oportunidad que nos están otorgando para poder ir, estar un tiempo allá y poder regresar aquí para buscar un mejor patrimonio.
3: ¿Y por qué usted cree que es la persona indicada para que esta compañía y nosotros le otorguemos el permiso, el visado de trabajo?
7: Bueno, porque soy una persona joven, tengo un buen cuerpo para poder trabajar allá, tengo las capacidades, siento yo, tengo las capacidades para realizar el trabajo duro, okay. Me mantengo en forma.
3: Usted dice que tiene el buen cuerpo, ¿a qué se refiere esto?
7: Bueno, soy una persona que hace ejercicio, cuido mi alimentación, entonces siento que puedo ser capaz de realizar los trabajos de campo, de realizar los trabajos que nos están pidiendo la empresa y todo lo que nos están lo que necesita.
3: Ok. ¿Y usted cree que tiene la capacidad mental para poder cumplir esto?
7: Creo que sí, me siento una persona apta para realizarlo tanto física como mentalmente.
3: En nuestra investigación, antes de poder hacer la cita y nosotros confirmarle el día 24, hemos hecho nuestro trabajo de investigación. Toquemos un tema importante. ¿Qué es para usted una red social?
7: ¿Para mí qué es una red social?
3: Yes, sí.
7: Pues un lugar donde compartes tus vivencias, tus fotos.
3: Okay, that's right. Usted acaba de decir algo importante, compartir sus vivencias, y ahí comparte que usted monta toros y va jaripeos.
7: Sí.
3: Usted lo comparte en un lugar Chilpa, en Oaxaca.
7: ¿Perdón?
3: Usted fue la semana pasada por última vez ahí, según registro de sus redes sociales.
7: Ajá.
3: ¿Cierto o falso?
7: Cierto.
3: Todo se le mandó al domicilio donde usted registró su cita. Incluso, tan es así que nosotros hemos cancelado en el mes de marzo su cita que estaba programado. ¿Cierto o falso?
7: Sí, fue la primera vez que se canceló.
3: ¿Usted está nervioso?
7: No.
3: ¿Por qué usted está tartamudeando?
7: No estoy tartamudeando, así es como hablo, señor.
3: No. Usted cambió su tono de voz.
7: Para nada.
3: Si usted tenía la cita en marzo, usted tiene que estar guardado. Y más porque va a viajar a los Estados Unidos. Y usted está en la party.
7: No, pues ni siquiera he salido de fiesta ni nada.
3: En los Estados Unidos somos muy estrictos.
7: Yo lo sé.
3: Para que usted pueda viajar a los Estados Unidos, ¿sabe cuál es el idioma oficial?
7: El inglés.
3: ¿Cómo se dice en inglés el saco amarillo?
7: ¿El qué, perdón?
3: El saco amarillo.
7: No tengo idea, solo sé que amarillo es yellow.
3: El caballo tumbó al charro.
7: The horse, I don't know.
3: Necesito bajar las manzanas del árbol.
7: I down the apple of the... I don't know. La frase completa no la sé.
3: El pony sueña en ser algún día caballo.
7: ¿Otra vez me puede repetir la frase, por favor?
3: El pony sueña en ser caballo.
7: The little horse, his dream is a horse.
3: ¿Le escucho?
7: Ya le contesté.
3: ¿Usted considera que sabe el idioma inglés?
7: De hecho, cuando me llamaron por primera vez, les dije que no manejaba al 100% el idioma inglés.
3: ¿A quién le dio esa información?
7: Con la señorita que me marcó de Monterrey.
3: No. Esto no es correcto.
7: ¿Sí?
3: Para nosotros, un requisito fundamental es que mínimo la persona candidata a ocupar un trabajo que se le está quitando a un ciudadano norteamericano, porque así lo necesita la compañía y así lo ha pedido la compañía por la cual usted fue solicitado, de nombre Brunet, ¿ok?
7: Yes.
3: Es necesario poder tener el conocimiento necesario del idioma. Y usted no domina el idioma.
7: Pero todo eso ya me lo habían preguntado cuando me marcaron desde Monterrey.
3: ¡No se justifique!
7: No estoy justificando.
3: Yo le estoy hablando y le estoy haciendo las preguntas que necesito decidir.
7: Ok, perfecto.
3: Respóndame en inglés. El elote se metió en la cesta.
7: No le puedo responder porque no lo sé.
3: El café se guarda en saco.
7: ¿El qué?
3: El café se guarda en saco.
7: The coffee... I don't know.
3: La calabaza se extrae con las manos.
7: I don't know.
3: Tengo hambre.
7: I'm hungry.
3: Necesito dormir.
7: I need to sleep.
3: Oh my God. Oh my God. Lamentablemente, debo decirle que la investigación que nosotros hicimos de su comportamiento a través de redes sociales, y debido a que usted no tiene el mínimo conocimiento del idioma del país que usted va a trabajar por un periodo de tiempo, es cancelada la cita para el día 24. I'm sorry, usted tiene un periodo de 5 años para poder solicitar de nuevo una visa de trabajo.
8: ¡Oh, Dios!
3: Yo lo invito a que usted se ponga a trabajar.
7: ¿El release?
3: ¿Ya me quiere hablar en inglés cuando le hago preguntas en inglés y no contesta?
7: De verdad necesito el trabajo.
3: I'm sorry.
7: Estoy en una situación muy difícil.
3: Lo siento mucho. Para mí hubiera sido, de verdad lo digo, muy importante el darle su cita para el 24 en Monterrey.
7: Para mí también es muy importante.
3: Pero el descuido primero que ha tenido usted en no cuidarse, para nosotros nos pone en peligro para nuestros ciudadanos en los Estados Unidos.
7: Pero...
3: Shut up, estoy hablando.
7: Ok, discúlpeme.
3: Y también, usted no domina lo mínimo necesario del idioma para poder hacer su trabajo correctamente.
7: Pero todo eso ya, lo escucho.
3: Entonces yo lo lamento mucho, usted tendrá la oportunidad de poder hacer nuevamente este trámite, pero usted tiene un castigo por 5 años. En este periodo de tiempo usted podrá aprender el idioma.
7: ¿Me podría por favor decir por qué es el castigo?
3: Porque usted no cumple los requisitos, y debido a que usted ha mentido, y yo le demostré lo que nosotros encontramos en sus propias redes sociales, que usted estuvo en Monta de Toros y va jaripeos. Es importante, nosotros siempre tenemos la buena voluntad de apoyar a los empresarios estadounidenses, pero es el problema que tienen los mexicanos, ustedes, los beaners, que mienten.

0: se desmienten con facilidad. Ese es el problema. Recuerde que todo está siendo grabado y registrado.
1: Sí, desde un principio me lo comentó.
0: Yo lo lamento mucho. Y dentro de 5 años usted puede volver a intentarlo.
2: ¡Oh, Dios!
1: Pero...
0: ¿Alguna pregunta que tenga?
1: Pues es que ni siquiera nos habían comentado nada, señor. Teníamos otros... Bueno, pues no. Creo que nada más nuestros viajes a Monterrey, ¿cómo lo podría yo arreglar? Porque ya lo habíamos comprado desde con anticipación.
0: Ese es su problema. En ningún momento nosotros nos hacemos responsables por los gastos de transportación.
1: De verdad necesito el trabajo.
0: I'm sorry. Aquí no hay ninguna situación adversa a esto. Si usted hablara el idioma inglés, podríamos hacer algo. Pero no lo hace.
1: Estoy aprendiendo, de hecho estoy tratando de aprender lo más que pueda.
0: ¿Usted dónde ha aprendido inglés?
1: En la universidad, hasta el grado en el que yo estuve estudiando, es donde yo estuve aprendiendo el idioma.
0: Cánteme una canción en inglés, la que usted se sepa. Le voy a dar una última oportunidad. La canción que usted elija, cántemela en inglés.
1: ¿Canción de qué? De lo que sea.
0: De lo que usted quiera, pero en inglés correctamente. Le estoy dando la oportunidad que usted seleccione el tema que usted sepa en inglés.
1: Es que ni siquiera sé una canción completa en inglés.
0: ¿Ahora entiende por qué no está capacitado? ¿No sabe ni siquiera una canción en inglés?
1: Sé palabras, sé comunicarme lo más que se pueda.
0: No sabe palabras. No sabe oraciones, no sabe expresarse. Haga el esfuerzo y cante una canción. Después no diga que necesita el trabajo.
1: De verdad lo necesito, señor. De verdad lo necesito.
0: Entonces esfuércese. Abra su mente, dice que es inteligente. En los cuestionamientos yo le estuve preguntando y dice que es inteligente.
1: Soy capaz.
0: Demuéstrelo.
1: Soy capaz, señor.
0: Demuéstrelo entonces.
1: No me sé ninguna canción, señor.
0: Entonces no puedo ayudarlo.
1: Por favor.
0: No puedo ayudarlo, yo estoy intentando ayudarlo. Porque realmente siento que usted se está muriendo de hambre.
1: Sí, señor.
0: Pero no me está dando los elementos para poder ayudarlo. Le estoy diciendo algo muy sencillo. Cánteme una canción en inglés. Demuéstreme que usted tiene la facilidad para el idioma.
1: ¿Le puedo decir una oración que tal vez pueda demostrar que tengo mi pronunciación un poco aceptable, que pueden entenderme?
0: Oh, my God. Ok. Supongamos que usted va a una tienda de autoservicio.
1: Okay.
0: ¿Ok?
1: Ok.
0: Y le quiere decir a una persona que le pase un embutido. ¿Cómo diría? Por favor, ¿me podría alcanzar la salchicha?
1: Le podría decir, please, I need a sausage.
0: What?
1: Please, I need a sausage.
0: ¿Usted está correcto, seguro de lo que está diciendo?
1: Le estoy diciendo que por favor necesito... Pues,
0: sausages,
1: salchichas.
0: ¿Qué sausages?
1: Podría ser, no sé, milk, cheese, and other.
0: Usted está diciendo leche, está diciendo queso.
1: Sí,
0: ok, pero yo le estoy haciendo una pregunta en concreta de cómo pediría, por favor, ¿me podría alcanzar la salchicha?
1: Pues solo de frente podría decirle, por favor, le decía, please.
0: Ok. ¿Dónde usted va a estar en el norte de los Estados Unidos? Viene el invierno y es frío, ¿ok? Y hay nieve.
1: Yes.
0: ¿Cómo diría usted? La zanahoria se clava en el muñeco de nieve.
1: ¿La zanahoria qué?
0: Se clava en el muñeco de nieve.
1: The carrot. Es que no puedo dar la oración completa.
0: Le estoy demostrando que usted no está capacitado.
1: Pero
0: muchas gracias. Muchas
1: por favor,
0: gracias.
1: Deme la oportunidad, de verdad lo necesito. De verdad lo necesito.
0: Ok. Dígame en inglés, por favor, cómo se oye el Panda Show, que es una broma.
3: A toda máquina.
0: Es una broma de Alex, ¿no es cierto?
1: Hijo de tu madre. No,
0: lo
1: voy a faltar.
0: La zanahoria se clava en el muñeco de nieve y el otro.

0: Oye, ¿no te diste cuenta de las oraciones? Puros albures, compadre Yanni, ¿por qué eres chilango? No manches, Alex, ahí está tu cuate, dile por qué la bromita.
1: ¿Qué onda, carnal? ¿Cómo andas? Te vas a morir, perro.
0: Ya, espérate, estamos en la radio, estamos en la mejor, cálmate, papá. Ya no me digas tantas domingueras, por favor. Si estamos en Claro Música, pues sin censura, pero estamos en la mejor,
1: güey.
0: Oye, Carlitos, ¿cuál fue la parte del cuerpo que más te sudó?
1: Hasta la cabeza me sudó.
0: Oye, ¿y cómo se dice en inglés me sudó hasta la cabeza?
1: Se dice, le voy a romper su madre ese
0: c... ¡Estamos en la radio, chintrolo! Alex, dile por qué la bromita y despídase de su cuate, órele.
1: No, carna, pues aquí ya te andamos esperando, güey. Aquí ya, esa no te la voy a perdonar nunca, güey. Ya, güey.
0: Please, I need the sachet, milk, cheese.
1: Te vas a morir, güey. Ya. Oye. Ya te esperamos, güey. ¿Cuándo va a tocar en tu broma?
0: Oye, ¿por qué te dice cuánto me va a tocar de tu broma? ¿Qué quiso decir con eso, Alex?
1: No, ahorita vas a ver. ¿Eh? Un saludo a toda la banda que te divirtió conmigo.
0: No, hombre, ¿quién está ahí? Dile, ¿quién está ahí contigo de la banda? Dile allí en Nueva York quién está contigo. Oye, Alex, ¿te puedo pedir un favor?
1: Sí.
0: Ahora que esté trabajando este Carlos en el campo y se atreva a tararear, a cantar una canción en inglés, o que haga el intento, le das un zape de mi parte.
1: No, te lo voy a hacer.

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25: Buenas tardes, buenas noches, ¿cómo estamos, mi gente? El lunes 15 de junio del 2026 y estamos al aire a través de la cadena más importante del regional mexicano. Ya te la sabes, la mejor FM, y también por la aplicación de Claro Música. Envía tu saludito y escúchate en el Panda Show al 557-60-PANDA. 557-60-PANDA, ¿quieres hacer tu broma en este lunes? Muy sencillo, si estás por la mejor FM, a comunicarte de todo México al 807-26-34-82. 800 Pandita desde los Estados Unidos, 855-2611-804. Y en este lunes estoy en Guadalajara y está Santiago. Estoy por la mejor FM. ¿Qué onda? Buenas noches. ¿Cómo estás, Santi?
26: Buenas noches, Panda.
25: ¿Qué hace mi amigo Santiagote?
26: Pues aquí trabajando un rato.
25: ¿Para quién la bromita, Santiago?
26: Es para mi hermana Mitzi.
25: ¿Mitzi? ¿Así se llama Mitzi?
26: No, se llama Rosaura, pero de cariño le decimos Mitzi.
25: Ah, pero su nombre es Rosaura. Muy bien. ¿Y qué bromita para ella?
26: Haz de cuenta, vamos a decirle que mi papá falleció hace 24 días y haz de cuenta, vamos a decirle que apareció un hermano, pues, y está reclamando un pedazo de la casa donde ella vive.
25: ¡Wow! ¿A qué edad falleció?
26: A los 53 años.
25: ¡Chale! ¡Qué mala pata! Lo siento mucho, carnal. Oye, ¿y ustedes son los únicos hijos o hay más aparte de Rosaura y tú, Santiago?
26: Tengo más hermanos, son otras dos hermanas y otros dos hermanos.
25: Bueno, ¿y tu papi en paz descanse? ¿Qué nombre?
26: Gerardo.
25: Gerardo, muy bien. Ahora, me estamos hablando de que otro hermano y que salió y que está peleando. ¿Qué? ¿Si hay más medios hermanos o cómo está la historia?
26: Sí, lo que pasa es que desde cuenta él platicaba de otros hijos que tenía, y por ahí pues traíamos la incertidumbre ahora que se murió que aparecieran los hermanos. Sí, por ahí se quisieron contactar con mi hermana, pero no hubo pues la facilidad de verlos o de hablar con ellos. Entonces ahorita traen pues esa incertidumbre de que aparezcan o pidan algo, pues.
25: O sea que sí es bien conocido dentro de la familia que por ahí hay cuántos supuestamente hijos o hermanos regadillos.
26: Pues son varios, ahorita son dos que son los que sabemos todos, que se llama Jairo y Alejandra. De ahí más pues hay otros más, pero no sabemos quién sea.
25: ¿Y Jairo y Alejandra son hermanos?
26: Sí.
25: Oye, tremendo, entonces tu papá, ¿no? O sea, realmente dejando la semillita por todos lados. O sea, le encantaba. Ok, ¿cómo quieres manejar tu broma? Te escucho.
26: Pues yo le marco a mi hermana para preguntarle qué ha pasado, porque ella, como ella se quedó con el teléfono de mi papá, iba a tirar el chip, y ella se estaba metiendo al Facebook y aparte pues leía los mensajes que le mandaban a mi papá. Entonces le voy a preguntar que si ya tiró el chip, que si alguien le ha hablado, y ya de ahí le digo pues que me contactó Jairo y que anda peleando la casa y que pues y ella es la que vive ahí, ella es la que se tiene que defender, pues.
25: Oye, ¿y esta propiedad o esta casa está en qué parte de Guanatos?
26: En Zapopan, a un costado entonces, del Parque Metropolitano.
25: Por... El Metropolitano, ok. Ahora, nada más le vas a manejar de rumor que te llamó, lo tienes en la línea. ¿Qué onda con Jairo?
26: Que lo tengo en línea, le voy a decir. Ahorita lo tengo en línea y que le dije que él iba a pasar, pues, se lo iba a pasar a ella.
25: A ver, según te entiendo, entonces, supuestamente Jairo te llama a ti, empieza a platicar contigo. ¿Tú has tenido contacto con Jairo? ¿Lo conoces o no?
26: No, yo no lo conozco.
25: Ok, ¿y cómo vamos a manejar el match de cómo es que Jairo tuvo tu teléfono?
26: yo le voy a comentar que a uno de mis hijos le mandaron un mensaje preguntándole que si era hijo de Gerardo, y que él contestó que no, que era su nieto, que yo era su hijo. Entonces, okay. Él le dijo, mi papá es su hijo, y ya le pasó mi contacto y empezamos a hablar, pues. Tengo 15 días hablando con él.
25: ¿Cómo se llama el morrillo que supuestamente contactaron?
26: Jesús.
25: A Jesús, entonces, ¿manejamos que Jairo tiene hijos o no?
26: Sí.
25: Mi hijo Gerardo le vamos a poner, porque así se llamaba tu papá. Gerardo contactó a Jesús a través del Face. Entonces ahí viene la relación. Entonces yo quiero pelear a título personal o también por mi hermana Alejandra la parte que corresponde de la propiedad.
26: Que pelea la mitad de la propiedad, que porque su papá era lo que les decía, pues que les tocaba la mitad de la propiedad, y que ellos habían nacido primero, pues, que nosotros, así.
25: ¿Sí fue así?
26: Sí, fue así. Sí.
25: ¡Órale! Entonces Jairo es más grande que tú.
26: Sí, es 4 años más grande que yo.
25: ¿Y tú qué edad tienes?
26: 40.
25: Ya estás rocón, ¿eh? Mira. Entonces Jairo, 44. ¿Yo sé cuántos hermanos son ustedes o no? Como Jairo.
26: Pues sí, que éramos 6. 3 mujeres y 3 hombres.
25: A ver, pues dame nombres.
26: Es Gerardo, el mayor. Después sigo yo, Santiago. Ajá. Después sigue Jorge.
25: Ajá.
26: Después sigue Consuelo.
25: Oye, ¿los huevos a cuánto andan, compadre? Y en Guadalajara.
26: Rosaura.
25: Ajá.
26: Y Blanca Aurora.
25: Saura y Blanca Aurora. Órale, son un montón, compa. ¿Tu mami se llama?
26: Se murieron 3.
25: ¿Ah, neta? Ah, caray. Oye, ¿y tu mami se llama?
26: Isaura.
25: Ok, ¿aún vive?
26: Sí, aún vive.
25: ¿Y vive en esa propiedad?
26: Sí, solo vive ella y mi hermana y su esposo de mi hermana, son los que viven ahí.
25: Isaura, ok. Ahora, ¿mi mamá vive? ¿Tienes el nombre de mi mamá, sí, o eso es lo de menos?
26: No, el nombre no lo tengo, pero sí vive.
25: Ok, entonces nada más mi mamá, y si no, me invento un nombre. Ok, perfecto, pues creo que la tengo. Empiezas tú el planteamiento, meto el tonito de espera, y cuando tú consideres, espérame, lo voy a juntar. Creo que está muy sencillo el asunto. Oye, hermana, pues tengo a Jairo en la línea. Me contactó a través de mi hijo Jesús, ahí echas el rollo, llevo hablando con él, pues está pidiendo lo de la propiedad, sabe que mi papá falleció, bla, bla, pero pues ya le dije que tú eres la que vives, pues déjalo junto, aguántame tantito y soquito el ojo, ¿ok?
26: Vale.
25: ¿Y de ahí para dónde quieres que me vaya? ¿Quieres que me sea medianón, conciliador, gachón?
26: No, o sea, que le tires de que quieres la mitad de la casa y que le digas que cuándo puedes ir, y que le calientes diciendo que vas a desinfectar, que a lo mejor tienen garrapatas, pulgas, no sé, o sea, algo que le haga enojar.
25: Órale, ya está. Listo, marcamos, las bromas están en este Casto Show.
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1: Saludos, mi panda, aquí desde Cuautitlán Izcalli. Te mando un fuerte abrazo, pandita, y salúdame a tu mamá, pandita. Dile que le mando un fuerte abrazo, panda.
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5: Listo, papá. Si te pregunto es tu número, pero le movió a tu hijo o tu sobrino.
6: Bueno.
26: Hey, ¿qué haciendo?
6: ¿Quién habla?
26: Soy Chago.
6: Ah, en el kiosco. Yo ya al templo.
26: Ah, ¿qué traes o qué?
6: Pues es que no, todo lo que saqué no lo viví como yo quería, y había tenido taquicardia 2 semanas y la ansiedad y todo, Chago.
26: Oye,
6: dime.
26: ¿Qué pasó con el chiste de mi papá?
6: Lo tiré.
26: ¿Ya lo tiraste?
6: Sí, desde que se fueron.
26: ¿Pero no has visto nada ni nada de eso?
6: No.
26: Ah, ¿de que les habían hablado sus mujeres o algo?
6: ¿Cómo?
26: Oye, ¿y el Face?
6: El Face también, Blanca, lo eliminó del celular de mi mamá.
26: Pero ya no se metieron a ver los mensajes de, con las mujeres que tenía.
6: No.
26: Oye, es que, ¿sabes qué? Lo que pasa es que haz de cuenta que a Chuy le mandaron un mensaje. Un chavo que se llama Gerardo también.
6: Ajá.
26: Y haz de cuenta que Tacho le preguntó a Chuy que si mi papá era su papá, y él le dijo que no, que era su papá. Entonces, que el niño le dijo que él era hijo, era nieto de mi papá.
6: Uh-huh.
26: Hijo de Jairo, no sé si te acuerdes de Jairo.
6: Ah, su hijo el grande. Sí, hablaba mucho en la casa de él, ya los últimos días hablaba de él.
26: ¿De Jairo? ¿Se hablaba de Jairo?
6: Sí, de hecho sí. Se iba con él y él lo traía aquí a la casa, aquí afuera, pero lo traía hasta la casa. ¿Por qué?
26: Es que ahorita tengo en la línea Jairo.
6: Uh-huh.
26: Y me comenta pues de la casa que mi papá le había dicho pues que podía irse a la casa a vivir y que la mitad se le iba a dar a él y a su hermana Alejandra. Ya ves que también tiene una hermana que se llama Alejandra, que es hermana de Jairo.
6: Ajá.
26: Y pues yo le dije que la que vivías ahí eras tú, pues ya ves que uno no te pelea nada, tú eres la que estás ahí, pues, y que pues ocupaba hablar contigo. Y pues ahorita te lo voy a pasar, pues, para que hables con él.
6: Sí.
26: A ver, déjate lo paso.
6: Sí.
4: Hey, ¿cuánto tiempo me vas a tener esperando aquí, Santiago?
6: Soy Mitzi.
4: Hey, Santiago.
6: Dígame, soy Mitzi, dígame.
26: Mitzi.
4: Ah, ya. ¿Juntaste a tu hermana?
26: Sí, se escucha.
4: Ah, hey, acá Jairo.
6: A ver, dígame.
4: ¿Quién habla?
6: Mitzi.
4: Ah, Rosaura.
6: Sí.
4: ¿Cómo estás?
6: Pues, bien, dentro de lo que cabe.
4: ¿Y por qué estás llorando? ¿O qué pasa?
6: No, nada, dime.
4: Mira, pues, antes que nada, yo le decía a mi hermano Santiago... No sé si te pueda decir hermana o quieres que te diga Mitzi o te diga Rosaura o te diga mascota, no sé.
6: Pues eres hijo de mi papá.
4: Pues sí, pero pues imagínate, tengo 44 años y pues nunca nos hemos podido reunir ni cuando vivía mi papá, ¿verdad?
6: Uh-huh.
4: Yo siempre le pregunté pues como uno de los hermanos mayores porque pues mi mamá fue la primer mujer. O sea, nosotros somos mayores que ustedes y pues le pregunté incluso por Gerardo, ya Santiago, pues gracias a Dios me respondió, Jorge, Consuelo, tú y también Blanca y todo, pero pues mi papá siempre fue muy hermético, ¿verdad? Fue cerrado. Y yo vivo acá en el Coli.
6: Uh-huh.
4: Y bueno, pues la verdad es que siempre respeté. Pero bueno, pues yo vi a mi papá pues poco antes de que se empezara a sentir mal y él me pidió pues que me acercara a ustedes porque pues la propiedad ahí en Zapopan pues me dijo que era el 50 y 50 y me dijo, velo tú Jairo, para que se dividan y la mitad es para la familia de tu mamá, de Isaura, ¿no? Se llama ahí la señora. Y la mitad, pues, para nosotros. Y pues yo hablé con Santiago, pero me dice que el jale es contigo. Entonces, pues quería ponerme de acuerdo contigo, Mitzi.
6: Mira, ahorita los papeles todavía no están. Y la verdad se me hace injusto que me vengas a pelear el pedazo. Yo
4: Yo sí te digo una cosa, yo esta misma semana tengo la dirección y voy a hacer la toma de la propiedad, pero sí quiero pedirte que la desinfectes, que la despulgues, la mitad, porque me corresponde, vamos a tomar posesión. Yo ya te lo dije a ti, Santiago. ¿Y tú qué me dijiste? Ey, esa es una cosa ahí con Rosaura porque ella vive ahí. Pero pues dime una cosa, de los 6 hermanos, ¿por qué tú eres la única arrimada ahí? ¿Por qué tienes derecho a la propiedad? Contéstame.
6: No tengo derecho a la propiedad, pero también entiende que no ha pasado ni un mes. O sea, me estás peleando una mitad. Ok, déjame arreglar los papeles de la casa y yo te hablo.
4: Ajá, Ese viejo truco ya me lo sé, Mitzi.
6: Simplemente te estoy dando explicaciones de que las escrituras todavía no están listas. ¿Quieres tu mitad? Ven y pelea tu mitad. A mi mamá yo no la voy a sacar de mi casa. Así de simple.
4: Pero yo también ahí voy a poner a mi mamá. ¿Entonces van a estar las dos mujeres ahí o cómo? Ahora, pues por mi mamá no hay problema, pero pues también imagínate. También la conchudota de tu mamá, ¿cuántos años he hecho uso de esa propiedad?
6: Espérate, de mi mamá no vas a estar hablando.
4: No, pues es la verdad.
6: De mi mamá no vas a estar hablando.
4: 30 años lleva tu mamá echada las tortas ahogadas ahí, en la casa de papá. Pues, por favor. Hagamos una causa, Rosaura. ¿Qué te parece que la próxima semana nos reunamos? O a finales de esta semana, ¿te parece?
26: Vete, estoy oyendo.
4: Vamos a vernos bien, vamos a platicar, nos reunimos.
26: Dice Jairo que si nos podemos reunir o no.
6: Sí.
26: ¿Sí lo estás oyendo a él?
6: Sí, lo estoy oyendo.
4: Sí, pero te enojas conmigo.
26: ¿Nos podemos reunir o no?
4: Yo te voy a decir una cosa, Michi, eso es de sirvientas, ¿eh? Eso es de sirvientas, cuando uno no quiere hablar y no tiene voluntad. Yo estoy hablando bien, pero luego defendiendo ahí 30 años que lleva tu mamá ahí como vaca echada, pero lo arreglamos. Nada más un favor, limpias la casa. Y cuando llegue solamente te voy a preguntar cómo se oye el Panda Show, que es una broma de tu hermano.
7: ¡A toda máquina!
4: Rosaura, préndele a la mejor 95.5 o a Claro Música. Estás en las bromas del Panda Show.
6: Ay,
4: que no
6: digas babosadas. ¿Es en serio?
4: Sí, Rosaura. Es una

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1: Pero con el amor de tu familia, el amor de tu marido, de todos los tuyos y de toda la gente de Guadalajara, lo vas a salir adelante. Nos vemos, díganme, sigan en compañía de la mejor FM 95.5, también a través de la aplicación de Claro Música. Santiago, dime cómo se oye el Panda Show.

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0: 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Estoy de vuelta contigo en este 15 de junio del 2026, noche de lunes. Y lo hago a través de la cadena más importante del regional mexicano, La Mejor FM. Y también por la aplicación de Claro Música. Haz tu broma y llévate el Panda Cell, el Oppo A5. Está realmente increíble por cortesía de Claro Música, de Oppo y por supuesto de Telcel. Y en esta noche estoy en Seattle, Washington, a través de Claro Música. Ahí está Brian. ¿Qué onda? ¿Cómo andas, papá?
1: Bien, bien. Aquí manejando la casa.
0: Ándale, pues. ¿Saliste de trabajar o dónde andas?
1: No, fue una comida de parte del trabajo.
0: Pues más bien un dinner, ¿no? Una cenita, ¿no?
1: Simón, sí, una cenita.
0: Oye, ¿y qué cenaste?
1: Fue puerco.
0: Ándale, me pones atención y me platicas. ¿Para quién es la bromita?
1: Le quería hacer una broma a mi jefa ahí en Cihuatanejo.
0: Ah, en Cihuatanejo, órale. ¿Cómo se llama tu mamá?
1: Marina.
0: Ok, oye, ¿y tú eres de Cihuatanejo, de Guerrero?
1: No, yo nací en California, pero viví toda mi vida allá. Llevo apenas 11 años aquí en Seattle.
0: Ah, pero ¿cómo estuvo la historia? ¿Cómo es que naces allá y luego te llegan a México? ¿Cómo es el asunto?
1: Pues mi jefa se fue después de tenerme, creo, como al año.

0: Y de ahí pues ya no regresamos para acá hasta que cumplí. Antes de cumplir los 15 me mandaron de vacaciones supuestamente, pero pues las vacaciones de regreso nunca volvieron, ya acá me quedé.
1: Entonces digamos que tus papás o tu mamá en aquellos años llegaron de forma indocumentada a los Estados Unidos, hicieron su vida y te tocó nacer en California.
0: Ajá.
1: Entonces ya después regresaste a México, pero ahora que tienes la ciudadanía, fuiste un día de vacaciones y ya estás por allá.
0: Sí, ya.
1: Mira, qué chidísimo. Entonces, ¿cuánto tiempo tiene que no ves a mamá?
0: 9 años.
1: Oye, entonces después de 9 años vas a ver a mamá y le va a dar mucho gusto. Y platícame, ¿qué bromita para Marina, Brian?
0: Pues así pues de decirle como que soy bisexual, así que le hables, pues ahí te voy a echar la culpa a ti.
1: Okay. Oye, ¿estás con tu novia o qué onda? ¿Eres casado, sí, o qué?
0: Sí, aquí anda conmigo.
1: ¿Cómo se llama la chancluda?
0: Patricia.
1: Ok, ¿vives con Patricia o es tu novia Patricia?
0: Vivo con ella.
1: Ok, ¿y cómo se llevan Patricia y Marina? ¿Se conocen o no o qué?
0: Por teléfono nada más.
1: Ok, ¿cuándo hablaste con tu mami?
0: Ayer.
1: Ayer, bueno, entonces, ¿qué te parece? ¿Patricia participa o no? ¿O tú solito?
0: No quiere, no sé si la convenzas ahí.
1: Ay, que no sea ranchera. ¿Ella de dónde es? ¿Dónde es Patty? ¿De dónde nació?
0: Acá nació ella. Tu mamá es güera y tu papá es de Salvador.
1: No, entonces sí es de doble chancla. Ok, bueno, vamos ahí a respetar, vamos a ver si en de ratito. Entonces, a ver, resulta que tú eres bisexual, y nos cachó Patricia y a ti y a mí, ¿te parece? Dándonos unos besotes, entonces estás en un problema, estás en depresión. Órale, yo le empiezo y tú me sigues. Vamos, improvisamos en directo desde el Panacle Center. Las bromas están en que es tu show.
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1: Ay, pero tranquilo, tranquilo.
7: Bueno.
1: Hello. ¿Sí? Tranquilo, baby, por favor. Señora Marina.
7: Dígame.
1: Hello, how are you? Habla Félix. Estoy hablándole acá de Seattle, Washington. Perdón, no le molestaría, me presento, soy amigo de Brian. Lo que pasa que su hijo está deprimido, tenemos un problema, ya hablé con él. Está pues bastante confundido, hubo un problema con Patricia tremendo. Se puso muy tóxica, le dijo cosas horribles. Ella se fue, no sé si ahorita regrese, y quería ver si podía hablar con su hijo.
7: ¿Yo?
1: Sí, usted. Usted es su mami, ¿no?
7: Sí.
1: Mire, déjele explico porque no sé si él pueda decírselo. Yo me hice ahorita a un ladito y decidí llamarle porque, pues, quería pedirle que lo entienda. Bueno, más que nada usted sabe que él es ciudadano de los Estados Unidos y bueno, hace 9 años que no lo ve. Y bueno, su hijo y yo nos conocimos en una party hace 6 meses y bueno, somos muy buenos amigos, pero ay, no sé cómo me lo tome, pero es que él y yo tenemos una relación. O sea, no somos novios ni mucho menos, pero ay, no sé si me entienda. Hemos sido amiguis. Y pues Patricia se dio cuenta. Ella iba a salir con unas amigas. Estábamos aquí, él y yo, porque jugamos video games. Y pues nos dieron ganas, usted sabe, ¿no?, de pasarla bien. Y nos cachó cuchi cuchi. No sé si me entienda.
7: Entonces,
1: apenas hace 30 minutos, 45 maybe, poco tiempo, pero yo estoy muy preocupado porque él está mal y pues sí me gustaría que usted como su mami pues hablara con él.
7: ¿Tiene bien mi número?
1: Pues, ¿cómo que quién? Brian.
7: ¿Y él dónde está ahorita?
1: Mire, él está ahorita en el baño. Yo por eso aproveché para llamarle para atrás, porque él incluso hizo tanto coraje y todo que pues me estaba vomitando. Y yo la verdad, no quise esperar el momento. No tengo el gusto de conocerla, ¿verdad? Y bueno, por eso es que llamé para que hablara con su hijo, en caso que usted quiera. A lo mejor soy un atrevido o algo, pero pues yo consideré que era lo mejor, ¿verdad? Ay, es que yo no soy la persona que tengo que decírselo, pero, o sea, su hijo es bisexual. O sea, sí quiere a Patricia, pero también gusta que... Ay, no sé si me entienda. No quiere que sea más explícito, you know.
7: No, yo entiendo perfectamente.
1: Ah, bueno. Y bueno, cuando nos conocimos, hizo al convivir day to day, pues su hijo me gustó. Okay, es un Mexican, cute, beautiful man. Yo soy gay, okay. Y bueno, pues nos enredamos y tuvimos sexo desenfrenado. Y bueno, él me dijo, hey, man, you know, sabes que existe Patricia. Y sí, yo siempre lo he sabido, ok.
7: ¿Y dónde encontró, dónde estaba Brian que dice que lo encontró?
1: En su apartamento. Estamos aquí en su apartamento.
7: ¿Y usted cree que eso está bien, que Brian haya hecho eso en el mismo apartamento?
1: No, ok.
7: ¿Con Patricia?
1: No, déjale explico. Patricia iba a salir esta noche, ¿ok? Patricia y yo nos conocemos, o sea, sabe que yo soy amigo de su hijo.
7: Okay. Pues yo quisiera que Brian me explicara esto.
1: Ok. Yo lo único que quiero es que hable con su hijo, y por favor lo calme, porque él está muy triste porque Patricia se huyó, se fue y le dijo, hey man, no quiero saberlo nada de ti, y ella dejó el apartamento. ¿Y sabe cómo está él? Está triste y yo me siento mal porque no lo puedo sacar del baño.
7: ¿Y usted cree, cómo cree que yo me sienta?
1: I don't know. But this, just a moment, okay? Baby, come on. Your mom in the phone, baby. Please. Ay, no sale del baño, señora. Oh, estoy muy triste porque Patricia se fue. Él no sale del baño. Él está encerrado en el baño. Y yo estoy aquí, no sé si llamar a la policía para que... Por eso yo le llamé para atrás, para que hable usted.
7: Sí, yo definitivamente, yo voy a hablar con mi hijo ahorita.
1: Okay, porque
7: usted sabe que él, yo no sé si usted sepa que él no está solo por allá.
1: No, yo sé que tiene familia, pero nadie sabe que él es bisexual y que nos amamos. Yo lo único que pido es que hable con él. Baby, come on. ¿Puedo abrir la puerta y usted habla con él?
7: A ver.
1: Ok, nada más, uno favor. No lo regañe. Escúchelo. Escúchelo, por favor. Baby, please. Your mom. Le he explicado todo. Por favor, ya le dije que Patricia se fue. Ok, I'm sorry, baby. Por favor, sal del baño. Es tu mamá. Your mom. Tu mamá está en el teléfono. Ok.
0: Jefa.
7: Brian.
0: Hey.
7: ¿Qué pasó?
0: Nada, pues salí mal con Pato.
7: ¿Por qué?
0: Pues ya teníamos días peleando y... Pues, me encontró acá en la casa.
7: Ajá. Pero...
0: Un muchacho...
7: Te voy a decir una cosa, Brian. Yo no te voy a juzgar. Yo no. Tú sabes la clase de madre que tú tienes, en primer lugar. Pero te voy a decir algo. Te voy a hacer una pregunta. ¿Por qué tú no me habías dicho nada?
0: Pues no sé.
7: ¿Cómo que no sabes?
0: Vergüenza, miedo.
7: ¿Por qué miedo a qué?
0: Pues ya ves cómo es la gente.
7: No. La gente vale madre. La gente vale madre, Brian. Porque si yo a ustedes les he dicho, yo a ustedes les he dicho muchas veces, ustedes, yo les tengo confianza y yo quiero que ustedes me tengan confianza a mí. Si ustedes les pasa algo y si ustedes alguna cosa, ¿a quién más se lo van a contar? ¿No te he dicho a ti muchas veces, Brian? Yo para eso soy tu madre, para que a mí me cuentes lo que te pasa, lo que sucede, lo que eres, lo que no eres. ¿No te lo he dicho muchas veces?
0: Ajá.
7: ¿Por qué no me dijiste, sabes qué, madre? Mira, yo soy así. Y ni modo que yo qué voy a hacer. Yo no te voy a regañar, mijo, yo no. Simple y sencillamente, a mí me da coraje que sea otra clase de persona que me esté dando explicaciones y saberlo por otra gente. Saberlo por otra gente. En vez de que tú vieras agarrado y me dijiste, ¿sabes qué, mamá? Mira, yo así. Ahora, si tú eres así o te gusta esa clase de cosas o no sé qué, tú, ¿por qué tanto lugares lejos que hay? ¿Por qué fuiste precisamente ahí mismo donde vivías con ella?
0: Sí, pues, pero yo pensé que ella no se iba a dar cuenta.
7: No, Brian, oye, eso es imposible, Brian. Es imposible que tú... Que llegue, eso, discúlpame lo que te voy a decir, no te voy a enojar, es una sinvergüenzada ya lo que hiciste.
5: ¡Oh, Dios!
7: Que en tu propia casa, en el lugar donde vives con ella y toda la cosa, ahora esa persona también hubiese respetado y te hubiera dicho, ¿sabes qué? Vamos a mi casa o no sé a dónde, pero menos en ese lugar, vaya, menos en ese lugar. Imagínate, yo lo que tú tenías planeado vale madre. Vale madre, yo es tu dinero, a lo mejor, o tu dinero de ella, yo no sé, dinero definitivamente que ya se tiró a la basura. Entonces,
0: no, pues sí vamos a ir todavía.
7: Pero ¿con quién vas a venir?
0: Pues con ella, pero pues cuando vayamos ella le va a preguntar que si cómo se escucha el Panda Show, que es una broma.
7: Hijo de tu madre, ¿por qué me estás haciendo eso, Brian?
6: Señora preciosa, ¿cómo está? Muy buenas noches. Espérese, señor. Estamos en la radio, ¿no es cierto? Estamos en Claro Música.
7: Yo era fan del pinta, soy la pura.
6: Señora, no me diga malas palabras. Como usted sabe, pues estamos en la radio a través de la mejor, ahí en la 98.5 en Zihuatanejo. Oiga, pues sé que es de Guerrero, pero pues es una bromita de su hijo. Mira, está bien contento.
7: Y no vale vergüenza
6: estar
7: diciéndome que se lo tenía empinado, ¿verdad?
6: Cha-cha-cha-cha. Es que, señora, ahí le va. Lo que pasa es que su hijo está muy contento porque viene a México, pero también tiene un reclamo, porque ¿cómo es posible que usted pues, lo haya parido en el gabacho y usted no tiene papeles y que no pueden estar juntos? Primero lo separa de su tierra y después lo tiene botado allá y usted no puede ir. O sea que es una rebambaramba,
7: señor.
6: Y diga que íbamos a armar la rebambaramba más donde Patricia iba a entrar con las cachetadas y todo, pero pues obviamente... obviamente pues no, ¿verdad? Brian, dile por qué la bromita a tu mamá, carnalito.
0: No, pues una bromilla, jefa. Ya sabe que la quiero mucho y sabe que yo le cuento todo.
8: Sabe que la quiero mucho, sí, mamá, sí. Pero pues ya sabe que también me gusta mi amigo.
6: Oiga, Marina, se sorprendió completamente de la historia chorera que le aventé, ¿verdad?
7: No, pues sí, prácticamente un joto bien hecho.
6: No, pero aparte déjeme decirle una cosa.
0: No, es que yo no escuché bien todo lo que el panda le aventó porque no, se me cortó el teléfono.
6: Exactamente,
0: y ya no pude
6: explicar. Era lo que le iba a decir, o sea... La broma era esa de que realmente, pues ahí tenía un amigo, ok, con el cual se entretenía. pero al vato se le cortó. Entonces, cuando usted me dijo, pásemelo y todo, yo ya, pues acá estoy diciendo, va, ¿no? Y él, no, ya se cortó y se cortó. Yo por eso le decía, sal del baño, tu mamá. Y pues, tuve que alargar, señora, porque pues su hijo. ¿Qué le pasó a tu teléfono, Brian?
0: Se me cortó, como donde andaba no había señal casi.
6: Chale, pero bueno, pues de todas maneras entonces me dejaste envolver más a tu mamá, porque le dimos una santa ensartada. Marina, nos manda un beso desde Zihuatanejo, por favor, ándele, mándenos un beso. Ay, chiquita.
7: Ya no lo voy a oír, ya no voy a ir.
6: Ay, por favor, escúchenos en Zihuatanejo, se lo pido, se lo suplico. Es más, Patricia ya no va a ir, voy a ir yo. Voy a ir yo, así que prepare la sábana. Brian, Marina, dígame, ¿cómo se oye el Panda Show?
0: A toda máquina.

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0: 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Son las 10:34.
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0: no más. Son las 10:55.
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1: ¿A poco no se te antoja algo fresco, acidito, con mariscos? Hoy utilizaremos camarón mexicano para nuestro platillo sabio, un orgullo de nuestra producción local que nos permite tener calidad y sabor los 365 días del año. Acompáñanos a preparar un aguachile de camarón con puré de camote.
2: Además, tras una separación de pareja, reajustar las cuentas es clave para la tranquilidad familiar. Pero, ¿cómo lograrlo sin desgastar tus finanzas? En este mes de la paternidad, analizamos la realidad económica de los nuevos hogares y te compartimos cuatro claves fundamentales para reorganizar tu dinero y construir estabilidad futura.
1: ¡Comenzamos!
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2: El camarón es uno de los productos pesqueros favoritos de las y los mexicanos, ya que además de que es delicioso, está disponible en el mercado durante todo el año. Además, nuestro país es el segundo mejor productor pesquero y acuícola de camarón en Latinoamérica, según un reporte de la Organización de las Naciones Unidas para la Alimentación y la Agricultura.
1: Su consumo aporta vitamina B12, B9 y B3, las cuales apoyan al metabolismo, al sistema nervioso y al sistema inmune. Sin duda es el candidato perfecto para el platillo sabio Profeco de este mes. Un delicioso aguachile de camarón con puré de camote. Una preparación fresca y con equilibrio de cítricos y picantes.
2: Atrévete a probar esta combinación gastronómica. Para esta receta necesitaremos los siguientes ingredientes: 500 gramos de camarón mediano o grande, sal, pimienta blanca molida, 120 mililitros de pulpa de maracuyá fresca, 180 mililitros de jugo de limón, un limón amarillo, jugo y ralladura, un pepino pelado, un chile serrano, un chile habanero pequeño, medio manojo de cilantro, 40 mililitros de aceite de oliva, una cucharadita de miel y una cucharadita de salsa de soya.
1: Para la parte dulce del platillo, el puré de camote, ocuparemos 280 gramos de camote naranja, 2 cucharadas de mantequilla sin sal, 2 cucharadas de crema para batir, 1 cucharadita de miel de abeja, sal, pimienta negra molida, 1 pizca de canela en polvo, 1 cucharadita de aceite de oliva, 2 cucharadas de nuez, 2 cucharadas de queso de cabra.
2: Y para el emplatado necesitamos una taza de cebolla morada fileteada, una taza de pepino en láminas finas, un cuarto de mango petacón en cubos pequeños, medio manojo de cilantro criollo, 2 cucharadas de ajonjolí negro tostado, semillas de maracuyá y tostadas horneadas.
1: Ya con nuestros ingredientes listos, empezaremos con la preparación del aguachile. Comenzamos limpiando y abriendo los camarones con un cuchillo pequeño en corte mariposa para retirar la víscera. Una vez limpios, los colocamos en un bowl y les espolvoreamos sal y pimienta blanca. Después, los refrigeramos. Mientras tanto, licuamos la pulpa de maracuyá fresca, el jugo de los limones y la ralladura, el pepino pelado, el chile serrano y el habanero, el cilantro, el aceite de oliva, la miel, la salsa de soya y salpimentamos al gusto. Colamos la mezcla parcialmente para conservar un poco de textura. Luego, la agregamos al bowl de los camarones. Revolvemos y los dejamos de 5 a 7 minutos.
2: Para la preparación del puré de camote, comenzamos lavando y secando los camotes. Los llevamos al horno enteros con aceite y sal a 180 grados Celsius durante 50 o 60 minutos. El camote debe quedarnos muy suave para poderle retirar la cáscara sin dificultad. Lo machacamos y lo colocamos en un recipiente para reservarlo. A fuego bajo, en una olla, agregamos mantequilla y la crema para batir. Apagamos la mezcla antes de que hierva. Integramos esta mezcla al camote machacado con movimientos de abajo hacia arriba. Luego incorporamos la canela, la miel, el queso de cabra, la nuez y salpimentamos al gusto. Antes de servir es muy importante integrar a nuestro aguachile, el pepino, el mango y la cebolla.
1: Ahora sí, ya que tenemos ambas preparaciones listas, vamos al emplatado. En una tostada horneada, colocamos el puré de camote y el aguachile.
2: Terminamos con semillas de maracuyá, el cilantro, un poco de aceite de oliva y espolvoreamos el ajonjolí.
1: Ya tenemos listo nuestro aguachile de camarón. No olviden que el platillo Sabio Profeco es fácil de preparar, tiene buen sabor, aporta un balance nutricional y rinde para varias porciones.
2: En este caso, esta preparación tiene un costo de $290.94 y está pensada para 6 porciones. Anímense a prepararlo y cuéntenos en nuestras redes sociales cómo les quedó.
3: Revista del Consumidor.
1: En la familia hay temas que pocas veces nos atrevemos a tocar, pero es importante y útil hablar de ello. Uno de esos temas es ¿qué pasa con la paternidad y las finanzas tras una separación? Ya que reajustar las cuentas es clave para la tranquilidad familiar.
2: Y junio, mes en que se celebra la figura paterna, representa una oportunidad para reflexionar cómo ha ido transformándose este rol. Durante una separación de pareja se requiere reorganizar las finanzas para seguir cumpliendo con las responsabilidades y mantener el equilibrio personal.
1: Además, hay que tener en cuenta que este es un tema del presente, debido a que los cambios en la estructura familiar son cada vez más frecuentes. De acuerdo con el Instituto Nacional de Estadística y Geografía, en 2024 se registraron 161.932 divorcios en México, lo que equivale aproximadamente a 33 divorcios por cada 100 matrimonios.
2: Sin duda, este contexto refleja que las separaciones forman parte de la realidad actual y que cuando ocurre, no solo implica una transformación emocional. Pasar de un sistema compartido a uno individual exige una administración consciente, ordenada y sobre todo alineada con la situación presente.
1: En otras palabras, se necesita mantener un equilibrio financiero que implica cubrir responsabilidades compartidas como el sustento de hijas e hijos mientras se solventan los gastos propios. Es común enfrentar pagos como renta, servicios individuales, traslados o el equipamiento de un nuevo hogar.
2: Muchas veces esto ocurre con el mismo nivel de ingresos o incluso uno menor, lo que hace indispensable replantear la administración del dinero para que la nueva realidad no genere desgaste o desequilibrios. Para que puedas organizar tus finanzas de la mejor manera en esta nueva etapa, aquí te dejamos 4 claves fundamentales. Toma nota.
1: Clave número 1. Redefinir el punto de partida. Antes de decidir, es fundamental tener claridad sobre la situación actual, ingresos, deudas y gastos. Este diagnóstico permite construir un presupuesto realista.
2: Clave número 2. Priorizar con visión integral. Las obligaciones legales, como la pensión alimenticia, son pilares del presupuesto, pero deben analizarse junto con los gastos básicos personales y el ahorro. El objetivo es cumplir con los compromisos sin comprometer tus finanzas.
1: Clave número 3. Ajustar el estilo de vida. Intentar mantener el mismo nivel de gasto que se tenía antes de la separación quizá no sea posible. Adaptarse al ingreso disponible es clave para evitar presiones innecesarias.
2: Clave número 4. Organizar los pagos periódicos. Contar con un calendario de pagos y ubicar fechas clave permite tener mayor control. Esta práctica evita recargos y reduce el estrés financiero.
1: Todas estas claves, junto con tu interés por gestionar tus finanzas tras la separación, te permitirán sanar tu relación con el dinero. Porque en esta etapa, la prevención no solo trata de evitar problemas, sino también de establecer las bases de una estabilidad futura.
2: También puedes seguir estas otras recomendaciones. Formaliza acuerdos para tener claridad y certeza jurídica. Crea un fondo de emergencia para respaldar imprevistos.
1: Evalúa seguros que protejan tu patrimonio y capacidad de generar ingresos. Revisa

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Son las 11 con 15 minutos. 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

Son las 11:56. 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

0: Es la aduana, ¿no? Acá por el periférico, tres puertas abiertas, observamos desde las alturas y el cruce está, bueno, la fila llega hasta Reforma y Periférico, ahí, en el cruce. Caminando, dos puertas abiertas, no hay nada de fila para cruzar. Allá abajo, si vas por la garita Denis de Concini, en carro, están tres disponibles. La fila llega a un ladito de la Plaza Las Palomas, ¿eh? Tiempo alrededor de unos 35 minutos. Espero que sea menos. Caminando, vemos que está una puerta abierta, ¿sí? Tiempo alrededor de aproximadamente 25 minutos, porque llega ahí en donde están los muchachos de la Guardia Nacional. Ay, merengues, observamos. Acá por el lado de la Sentry, una puerta abierta a la Sentry. ¿Y qué crees? ¿Qué crees? ¿Hasta dónde llega, compadre? Más atrás de la comandancia de policía. Así que, aguas, ¿eh? Tiempo alrededor de 40 minutos aproximadamente. 8 de la mañana con 37. Vámonos al corte y regresamos a través de la mejor. Aquí nomás.
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0: Hoy no más la cama de piedra, qué bárbaro, a través de la mejor FM 96.7, aquí nomás con el Richard de la mejor. Son ya las 8 de la mañana con 45 minutos de este martes 16 de junio del 2026. Oiga, fíjense que nos, antes de mandar las mañanitas, porque son dos las que están ahorita en estos momentos en lista de espera. Pues sí, en espera de ser mandadas al aire, ¿no? Claro. Pero vamos a volver a recordar esto. Mira, dice, buenos días, Richard. En la mañana hablamos sobre el tema de que van a ajustar, ¿no?, los semáforos allá por la Tecnológico y por el Boulevard El Greco, ¿no? Entonces, en estas dos, en este cruce, es en donde se está llevando a cabo un poco más de tráfico por cualquier hora del día, ¿no? Mañana, tarde y pues medianamente en la noche, ¿no? Bueno, entonces, y solo entonces, mencionaron que los van a reajustar, que van a poner ahí un ajuste fino, ¿no?, para tener buenas condiciones, disminuir el tiempo de espera en el tráfico y así sea un poquito más ágil. Entonces, aunado a ello, nos mandaron en la mañana este comentario de que el semáforo que está en la salida allá por el ingreso al Parque Industrial Nuevo Nogales, el último semáforo de la ciudad, ¿no?, saliendo de aquí del norte hacia el sur o entrando del sur a norte, bajándote al carril de la mano izquierda, pasando el monumento de piedra que está allá en la salida de Nogales. Ese semáforo que también dice que les hace falta sincronizarse bien, que se hacen unas filas súper largas ahí. Y pues ya sabrás, ¿no? Ya te imaginarás. Y sí es cierto, me tocó verlo en los propios videos que nos estuvieron mandando a través del WhatsApp 631-179-5667. Si usted quiere mandar esa información, quejarse de algo, adelante, lo puede realizar a ese número de WhatsApp que es acá con nosotros en cabina y nosotros le damos el seguimiento, ¿no? Lo alzamos en voz para que así se dé cuenta quien se tenga que dar cuenta, ¿no? Bueno, entonces, no solamente es ese semáforo, ha habido casos también registrados por las tardes. Tú sabes, Nogales se vuelve un caos, más cuando es fin de semana, ¿no?, que pues la gente anda allá, para acá, que esto y que el otro. Entonces, el semáforo que está por acá, por el lado del periférico, ¿no?, a la altura de las calles Bustamante, la Campodónico, ¿por dónde más? Bueno, por ese ramo, por ese lugar, ¿no?, que también les hace falta ahí un pequeño ajuste, yo pienso, ¿no? Cualquier cosilla, que le aprieten unas tuercas más o que le ajusten los tiempos, porque sí son la duración muy pequeña y pues se hace bastante tráfico, no solamente ahí en el semáforo este que está comentando esta persona, acá en el lado de la salida Nogales, cerca de una agencia de autos, que se hacen muchos colones. Pues bueno, ahí está, ¿no? Dice por acá Richard, y si pueden tapar el hoyo que hicieron por el Boulevard 2000. No, hombre, eso también es otra. Los famosísimos, o sea, ya está la calle pavimentada. Digo, no todo es perfecto, ¿verdad? Porque si estuviera perfecto, pues no estuviéramos aquí, estuviéramos allá, en otra parte. Seríamos entes, no seríamos humanos, seríamos dioses. Pero en fin, ya están pavimentadas las calles y a los 15, 20 días, o bueno, al tiempo después, van y abren otra vez el lugar, ¿no? Que porque una falla, que porque esto, que porque el otro. Y lo peor del caso es que se tardan bastante tiempo en volver a pavimentar, en echarle ahí cualquier pedacillo de chapopote para que pueda cubrir ese bache enorme o la reparación que hayan hecho, ¿no? Se tardan un siglo. ¿Y qué pasa? Se queda abierto y abierto y abierto y abierto. Y ahí viene temporada de lluvia, la calle se tapiza de agua, no miras el hoyo que está ahí. Y madre santísima, ¿no? Vas y caes ahí en donde te conté. Entonces, pues bueno, así está la situación. Y no nomás ahí en el Boulevard 2000 hay un hoyo. Acá por el lado de la Héroes también hay un hoyo, ¿no? Enorme. Y luego no me acuerdo en qué otra parte, en qué otro sector también ya estaba así como que pavimentado. Y volvieron a abrir otra vez. Ay, Dios mío. Pero dices tú, bueno, Bueno, pues ahí está, ¿no? 631-179-5667 es la línea en el WhatsApp para que usted pueda reportar todo lo que está pasando. Dice por acá, un saludo a un señor que un día como hoy, hace 75 años, vio por primera vez la luz de este mundo. Me refiero a mi papá, el señor Aureliano Esparza Neris, que anda de manteles largos hoy en su cumpleaños, de parte de su hijo, nietas, bisnietas, sobrinos, sobrinas. Le mandamos la pregunta del millón.
1: ¿Y tú ya tomaste el café?
0: Y obvio, las mañanitas.

el señorón Aureliano Esparza Neris. Muchas, pero muchas felicidades hoy por sus cumpleaños. 75, loco, malayón llegar a esa edad, ¿no? Dios me lo bendiga siempre. Fuerte abrazo y ánimo de parte de toda su familia, que lo ama mucho, lo aprecia y siempre le desea lo mejor. También tenemos otra mañanita, dice: buenos días, Richard. Puedes felicitar a mi hija Michelle Burgos, que hoy está de manteles largos. Y ponle, por favor, la del pastel. Seguro que sí. Ahí le va la mañanita para Michelle.

bonita. Felicidades para Michelle Burgos. Hoy en su cumpleaños también. Que la pase maravilla, lo mejor. Sabe, ya sabe, los mejores deseos siempre de parte de su mismo servidor, Ricardo Hernández, el Richard de la mejor. Vámonos con música. 8 de la mañana ya con 53 minutos. Viene Saúl el Jaguar, Fuga, y Gerardo Coronel el Jerry. Y esto que se llama Luna. Lo escuchas de la mejor. Aquí nomás.

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1: Nueve de la mañana, ya con un minuto, familia, a través de La Mejor. Buenos días, vámonos a los Estados Unidos por Mariposa. Allá están 5 puertas disponibles para ti en carro. ¿Qué? Si vas a cruzar por el recinto fiscal, aguas, ¿eh? 2 puertas abiertas, la fila llega a espaldas del Fobiste 2, tiempo alrededor de 2 horas para cruzar. Si tú tienes pensado ir, pero por el periférico, pues también aguas, porque están 3 puertas abiertas y la fila llega a la altura del Pima 2, casi a la altura del Pima 2, así que cuidado con los tiempos, ¿no? Caminando, totalmente libre, sin preocupaciones, 2 puertas abiertas, de vuelo en ping-pong. Si tienes pensado cruzar a los Estados Unidos, pero por Denis de Concini, allá están 3 disponibles en carro, la fila llega a espaldas del casino. ¡Hey! ¡Agua! ¡Van a chocar! ¡Abusados, hombre! ¡Manejen con precaución! ¡No se me distraigan! Tres disponibles, la fila llega a espaldas del casino, casi, casi arrimándose al cruce peatonal entre el museo y el casino, casi, casi, a nada de andar ahí. Si vas por el lado peatonal, en la misma Denis de Concini, una puerta abierta, tiempo alrededor de 30 minutos, y por el lado de la Sentry, de la High, ya te la sabes, ¿no? La Sentry, 2 puertas abiertas, la fila se extiende más atrás del banco Banamex, porque está pasando el tren, así que tengan sus precauciones y cuidado en eso, ¿eh? Utilicen el puente, por favor. 9:02 a.m. ¡Buenos días!
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0: 5 minutos, señoras y señores, a través de La Mejor. Buenos días, 9:45 de esta mañana ya de martes 16 de junio del 2026. Le mandamos el saludo a quien lleve por nombre Devota. Yo, de botas y sombrero. Algo También a Eliseo, María Teresa, Juan Francisco y Trinidad, quienes están acá en el calendario. Le damos la última, la bienvenida al viejo. Digo última porque ya se va a acabar el programa, ¿no? Pero aquí estaba el viejón detrás de los micrófonos, detrás de los controles. ¡El compa Adolfo! ¡Hola, mi papá!
1: Buenos días y adiós.
0: ¿Cómo anda el hombre?
1: Que andaba al millón y medio.
0: ¿Por qué al 100?
1: Cualquiera, viejo, ya se lo sabe.
0: ¡Yupa! ¡Ah, qué barbaridad! ¿Cómo anda, compadre?
1: Andamos, millón y medio, güey.
0: ¿Qué es ganancia, no? Porque al 100 cualquiera, ¿no?
1: Así. Andamos, que es lo que cuesta, compadre.
0: ¡Híjole, qué bárbaro! Oye, ayer, ¿no viste el atardecer, compadre?
1: ¿Por qué no lo va a ver, pues, si todo el mundo anda subiendo? ¿Quién no lo va a ver, pues? O sea, esperan a que se mire así el cielo para tomarle foto.
0: Pues sí, güey.
1: ¿Por qué necesidad?
0: Está que amargado.
1: Tómenle viejo, ahorita güey. También, ¿por qué no toman ahorita?
0: Ahorita va a salir y lo voy a tomar foto, güey.
1: Lo va a tomar acá, Shuki.
0: Miren el cielo cómo está.
1: Y todo, ya vieron qué bonito. Y
0: irá a llover. Oye, pero ¿sí o no? Se miraba así como atardecer de playa.
1: No lo vi yo.
0: Se puso gorra y no volteó para arriba para no verlo.
1: Salí, ¿no?
0: No
1: salí. ¿Para qué voy a verlo? Mira, aquí me ponía en el teléfono un estado, ¿no? Fraca del cielo. Se cambiaba el cielo. Se cambiaba y otra vez el cielo. ¿Verdad? ¿Qué anda volando? ¿Qué dice que fue?
0: Palomas que andan volando.
1: Mala, hay un amor bueno.
0: 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Algo maravilloso, ¿no? Oye, dice salud para Checo y su familia que va a la playa de puro Río Rico, Arizona.
1: No hay un campito ahí.
0: El Checo, miran. Sin billete le dicen al vato.
1: El rico mirando al pobre.
0: Salud. Y no, deja tú, güey. Él mismo se automandó mensaje, güey. ¿No? Salud para Checo. Y en el perfil dice Checo.
1: Saludos para los que van con él.
0: Ándese, Richard, una podadita, dice, al árbol no se ve el semáforo que está en la Plutarco Elías, atrás del Vancomer, enfrente de Ley Centro.
1: ¿Qué le quieres ver? Pues ya sabes que prende verde, rojo y amarillo.
0: Pues no se ve, güey. Es lo peor del caso. No, neta, no se ve tal árbol,
1: güey. No, es que no la han podado. No estamos ahí a cortarla.
0: Dice por acá, Richard, puede anotar a mi esposo, a mi hijo, al Simón, a Pedro y a Santa María, todos los
1: Pedro,
0: años los
1: Pablo y claro. Hermano. Y amigos sin separar.
0: ¡Míralo! Saludos desde Magdalena de Quino, dice, ¡ánimo!
1: ¡Ánimo, hola! A Magdalena, hay que ir al río.
0: ¿Al río, no? Hay que ir a, pues sí, para ver huesito, a mejor los trena, ¿no, compadre?
1: Hay que comer gallina pinta ahí al orillo del río.
0: Vete, gallina pinta, es verdad, ¿no? ¡Órale, qué perro!
1: ¿No sabía?
0: Tengo mucho que no voy para allá, compadre.
1: Hay que ir ahorita.
0: A estrenarla el viejón.
1: ¿Qué más hay nada para ir?
0: ¿Qué será? ¿Gallina pinta?
1: Unos huevitos. taquitos con chorizo, con machaquita, con tortilla de harina, queso fresco por un lado.
0: Una sobaquera, güey. Oh, padre, una tortilla nomás, pero que sea sobaquera.
1: No, una porque estamos a dieta, ¿no?
0: Saludos a Doña Esperanza, dice. Bonita y maravillosa mañana. Buenos días, gracias por estar en sintonía, Doña Esperanza.
2: Hola.
0: Hierro Fly, ahí nomás. Dice por acá, anotar también a Octavio Morales. Órale, Simón, ahorita lo mandamos con muchísimo gusto. Gracias, mi papá. Dice, échale con parricha, manda un saludo a los Terian de True Club Río Rico, Arizona. En especial, pues ahí está el asunto. Al presidente Checo, güey. Ahí está.
1: ¿Qué se fue, pues?
0: El dinero, muchachos, el dinero de toda la organización, pues lo ahí está usando lo el Checo.
1: En el salvavidas.
0: En la banana. ¿En dónde más? El parachute.
1: Ya compró el aceitito y todo, hijo.
0: Para el masaje y todo. Para que no se roce acá en la harinita.
1: Y los demás chambeando.
0: Mira, y los. No, los demás mandándole saludos.
1: Es un amigo, pues no.
0: No son envidiosos.
1: No son envidiosos de que. Ay, se bueno, eso dice uno, ¿no? Ahorita no está.
0: Hijo de.
1: Le podríamos mandar esa.
0: Los va a gastar en las 1500, dice.
1: ¿Qué?
0: ¿A qué playa vas ahí, compadre?
2: Hola.
0: ¿Qué
1: pensamos? Cruzábamos nosotros, ¿no? De allá nosotros.
0: Las maravillosas playas de.
1: Allá no hay playa.
0: Patagonia. El río.
1: Falso como.
0: El lago de Patagonia.
1: Como tu sentimiento.
0: Híjole, qué. Compadre, ya no vamos.
1: Vámonos porque aquí es falta.
0: Bueno, mañana con 52 minutos se van a quedar con Tania Vega, la prima. Ahora sí ya viene, ya no Lele Pancha.
1: Ya se comió el aguacate con dulce mía. Se alivió. Santo remedio, plebe.
0: Así que si usted. Anda en
1: Lele
0: manera.
1: Pancha, si usted le pancha.
0: Ándale.
1: Ya sabe el remedio.
0: Con todo y todo.
1: Con todo y todo y un suerito por si acaso.
0: No se vayan, dice. Saludos. No se vayan deteniendo, va a decir yo. Pues sí, porque está muy crítico el asunto ahorita. Oye, por eso no llueve Nogales, dice. Oye, por culpa de este cholo, yo creo, va.
1: Entre ellos,
0: ¿qué será? Tiene cara de albañil este.
1: Pero se están descubriendo. Te digo, tarde o temprano todo sale a la luz.
0: Trapitos al sol, viejo, ánimo.
3: Claro.
0: Qué bárbaro. Como nosotros decimos siempre, más vale paso que dure un otro te que canse. ¡Fierro! Porque escuchaste al compadolfo.
1: Ánimo, plebe. Excelente día. Cuídese mucho, pórtese bien. Ya se la sabe que andamos a la orden. ¡Ánimo!
0: Eso es mi servidor, Ricardo Hernández, el Richard de la mejor.
1: Aquí nomás.

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Muy pero muy buenos días, chamacones. Son las 10 de la mañana con 8 minutos. Oigan, el día de hoy pues ya llegué. Ya llegué, ahora sí vine. El día de ayer, pues, yo se los advertí desde el sábado que íbamos a tener, pues, ¿Qué te dijera? Íbamos a tener una serie de movimientos, de citas, y pues eso fue, plebes. Eso fue lo que pasó. Entonces yo nada más les digo que ya llegué y de aquí no me voy hasta más o menos como eso de las 2 de la tarde. Así que si quieren alguna canción en especial, este es su momento para solicitármela al 631-31-21-96-7. O bien me pueden, pues, mandar por ahí un mensajito al 631-17-956-67 y yo con muchísimo gusto les voy a estar pues recibiendo todas sus llamadas, sus mensajes y demás. Traen cumpleañero el día de hoy, pues también aquí lo vamos a estar felicitando, ya sea pues al aire o por medio de redes sociales. Me pueden estar ustedes también mandando los nombres y todo el cotorreo para yo saber a quién voy a felicitar el día de hoy, ya martes de No Te Cases Ni Te Embaraces, 16 de junio. Así que si traen cumpleañero, anda celebrando algo importante el día de hoy o simple y sencillamente me quieren saludar, reportation al telefonation. Ya se reportaron por acá dos personas, el Charlie, que todos los días él, miren, luego el Charlie es el primer mensaje. Ayer que no vine, me reenvió tu mensaje el Richard y me puso el Richard, ya le puse que tú también lo amas. Y yo, ay, Richards, ¿qué tal si tiene esposa el Charlie? Entonces, pues ya, chamacos, o sea, aquí vamos a empezar ustedes a pedirme las canciones. Acuérdense que ustedes mandan. Y hoy martes, pues también va a ser de esa misma manera. Oigan, y que tengo dinámica en Facebook para el papito, el mío. ¿Ya lo fueron a ver? No, pues vayan, porque ahí les digo qué hacer para que puedan, pues, ganar, ¿verdad? Se pone bueno el cotorreo, pues, por el Facebook. Tienen muchas reacciones, entonces, si se van para allá, ahí van a ver qué es lo que tienen que hacer. Y acuérdense que el día jueves yo saco ganador, ¿eh? El jueves yo saco ganador, chamacos. Bueno, dice el Charlie, buenos días, muñeca. Espero que tengas un lindo martes y que te sientas mejor. Te mando un fuerte abrazo. Lindo día. Muñeca, una rolita de Alfredo Olivas. Esta hermoso, precioso. ¿Qué dice el Francisco Guerra? Dice, buenos días, prima, saludos y bendiciones. ¿Traes chisme nuevo? ¡Obvio, microbio! Claro que sí, no le cambien. De aquí hasta las 2, chismecito, cotorreo y de todo un poco. Súbele y somos la mejor. Regreso.

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solicitaron por acá en el WhatsApp. Me recuerda a mi hermana Angélica, ¿eh? ¡Libros tontos! ¡Ay, no, Dolor! ¡Súbele y somos la mejor!

0: ¡Hoy no más, chamacones! Oigan, pues un día a las 10 de la mañana con 28 minutos. 10 con 28 minutos. ¿Y qué creen, plebes? Ahora con el mes del Pride y de todo eso. ¡Qué bonito, verdad! Vieron que pintaron así las líneas peatonales para los patones. Las marcaron así como que con su bandera, con los colores. Se vivió mucha fiesta también por allá en el centro de la ciudad. O sea, estuvo bueno el cotorreo. Vamos a ver quién anda en la línea rapidito porque veo que andan muy insistentes. ¿Qué pasó, eh?
1: Hola, buen día. Habla Gabriela Macías. Me comunico de Banco Plata.
0: Ah, ¿qué pasó, Banco Plata? Dime, ¿qué pasó? ¿En qué te puedo ayudar?
1: Busco a Carlos Javier Arochi Rivera. ¿Le puedo dejar mensaje?
0: Sí, déjaselo. ¿Qué le quieres dejar de mensaje?
1: Gracias. Mire, es muy breve el mensaje. Es importante que se pueda poner en contacto por medio del chat de soporte o atención a su... Queremos brindar información importante. Estamos disponibles 24/7. 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
0: Ah, bueno.
1: ¿Con quién tengo el gusto, perdón?
0: Ah, yo le paso tu recado, ¿eh? Gracias. Bye, bye. Mira pues, ¿quién será ese desgraciado Juan Carlos que anda dejando este número ahí de referencia? ¡No, señor! ¡No hagan eso, plebis! Fíjate, ¿cómo le pasaría por la mente al Juan Carlos de que, voy a dejar, a ver, 6-31-31-21-96? No, mijo, no, rey, por favor, espérate tantito, ten tantita progenitora, tú también. Oye, pues bueno, ¿en qué estábamos hablando? Ah, sí, ya me acordé, traíamos un tema. Resulta que dice la Chayo, ¿qué dice la Chayo? Ahí voy. Resulta, plebes, que con el mes este del Pride y todo lo que tú quieras y mandes, pues que acaban de sacar, o sea, ya ves que ellos tienen como que muchas, bueno, pues está LGBT, que mis respetos, la neta, plebes, me tocó ahí el show que hicieron de imitadores. ¡Ay, me encantan! Y también, pues, yo sé que han sacado muchos de que, ay, que ahora los pansexuales y que los pues están los trans y que están los bi y que están los terians y que están los, o sea, pues que creen que tienen uno nuevo y ayer yo lo descubrí y dije, a ver, yo conozco varios de estos, se llama boot sex, el término que identifica a hombres, o sea, hombres que ellos dicen, yo soy heterosexual, pero puedo tener una relación con otro hombre, o sea, ellos dicen, no, yo soy hombre que tengo una relación con personas del mismo sexo, pero que no se consideran gays, plebes. Obviamente, pues es un debate que está encendiendo las redes sociales en este momento, palabras como boot sex o goys, no gays, goys, que están sobre la mesa para cuestionar cómo, pues, entendamos, ¿no?, la sexualidad masculina. O sea, ¿qué son exactamente? Pues el boot sex es hombre que se identifican o se dicen héteros, pero tienen intimidad con otros hombres sin asumirse gays, o sea, pueden tenerla, pero no, eso no los hace gays, ¿no? Los goys son hombres atraídos por su mismo sexo, pero que no conectan en nada con la cultura gay, que pues es la cultura gay convencional, ¿no? De así como que tener ademanes y cosas así, no conectan ellos. Como les digo, teóricos de nombre definen que esto es prueba de que pues el deseo humano no cabe en una caja rígida. Sin embargo, muchos usuarios en redes sociales pues indican que al fin de cuentas siguen siendo gays y que esta palabra son solo excusas para no aceptar la etiqueta. ¿Ustedes qué opinan, señores? Porque quiero abrir debate sobre el tema. Así que puede ser boot sex o goys. Eres hetero, puedes tener así como que intimidad o atracción por otro hombre. O a lo mejor si eres mujer también, yo creo, ¿no? Pues aquí nada más hablan de los hombres. Y pues esta nota, pues, está por todas las redes con miles de comentarios. ¿Y saben qué es lo que me causa más? Pues no conflicto, pero me da como que pendiente, digo yo. Puros hombres están comentando, pues, criticándolos. De que sí son y que no sé qué. Que no. O sea, ni las mujeres están así. No, los hombres. O sea, ¿por qué? Y muchos que son, pues, de la comunidad. O sea, que también están así como que... pues refiriéndose a ellos pues de una manera agresiva, porque son tan agresivos, porque son tan agresivos, plebes. Dice, en mis tiempos les decíamos enclosetados. Ay, no, nos vamos a ir con más música, regresamos en un ratito y ya lo saben, abrimos debate sobre los boot sex o los goys. Ay, no, eso de Gois no me gustó, ¿eh? Me gusta el boot sex. Ese suena como boot sex. ¿O usted qué opina? ¿Usted qué opina, señora, señor, que me está escuchando en este momento? ¿Qué dice? Ay, no. Ay, no, qué enfadosos son, ¿eh? Neta que mis radioescuchas, play, son de lo peor. Son de lo peor y lo digo así sin miedo a lo que pueda mover. ¡Ah! Vámonos con más, regresamos en un ratito. Aquí nomás.

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17: Vámonos con el tiempo de espera en las garitations, chamacos. 10:46 en este turno en vivo de la prima. 10:46 y resulta y resalta que si vas a cruzar en este momento por la garita mariposa, te informo y te platico que el tiempo es de 50 minutos, 5 puertas abiertas, 0 peatonal, 0 minutos de espera, 2 puertas abiertas. Nos vamos a la de Concini, donde tenemos 1 hora de espera, 3 puertas abiertas, 0 minutos en la peatonal, 1 puerta abierta, y en la Sentry nada de nada, chamacos, nada de nada. Yo veo un carrerío. A ver, déjenme lo actualizo porque sí hay carros, plebes. Yo digo que sí hay. A ver, ahí está, ven, 25 minutos en la Sentry. ¿Cómo que nada de nada? ¡Claro que hay! ¡Claro que hay! Plebes, pues nos vamos a ir con más de la buena música. Tú no le cambies, súbele que estás escuchando la mejor. Aquí nomás.

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5: ¡Ay, no más, chamacones! 11 de la mañana ya con 2 minutos y el tiempo de espera en las garitas nos marca 50 minutos en la mariposa, 5 puertas abiertas, 0 minutos peatonal. 1 hora en la de Concini, 3 puertas abiertas, 0 minutos peatonal, 1 sola puerta abierta. Y nos vamos con más, tú no le cambies. Viene esto de Grupo Firme, chamacos, que se llama Carbón y Medio. Subalizamos la mejor.

0: Losers. Oigan, son ya las 11 de la mañana con 8 minutos. ¿Y qué dice la racita bonita, preciosa, hermosa del WhatsApp? ¿WhatsApp? A ver, ¿dónde está, ¿Dónde está mi WhatsApp, chamacos? ¿Por qué me lo cerraron, ¿Quién fue? ¿Quién fue? Fue el Richard, se me hace, Fue el Richard. A mí no me va a venir a engañar el Richard de la mejor. Aquí está mi WhatsApp, ¿ok? Déjame lo hago para acá mejor. ¿A dónde? Dice el Pablito clavó un clavito, mi hermoso, precioso, mi íntimo amigo personal, porque vamos a las piñatas de nuestros hijos. Dice, prima, qué bueno que ya llegaste. Esto no es lo mismo sin ti. ¿Será que puedes complacerme con cuando quieras regresar de los mentados o tus mentiras de Moy? Ay, el Moy Bobadilla anda con todo, ¿no, chamacos? Excelente día y muchas bendiciones. Saludos a todos los mojarras de USA. Ay, Dios mío, mi vida. Ahorita ando embroncada con el Donald Trump, ni me lo mencionen ahorita, ni me lo mencionen. Oigan, pues bueno, les decía que vamos a tener que complacer al Pablito, al que clavó el clavito allá en el USA, pero él sí la pegó, plebe, yo nomás les digo. A ver, cuando quieras regresar, ¿cuál es esa canción? Cuando quieras regresar. Cuando quieras regresar, mira, hermoso, la tengo con... Telefonistas, dice Sergio Vega, Grupo La Chispa. Es con los únicos que las tengo. ¿Con cuál la quieres? ¿Con cuál de todos esos las quieres? A ver, dime, mi amor, por favor. Házmelo saber. Oye, me encantan los gringos cuando dicen, si quieren esto, así, ¿no? De que vendo tal y tal cosa. Y lo, déjenme saber si... Ay, déjame, cállate, por favor. Mi hermana eso hace, mi hermana, la norma. Así es de que... Tamales, mañana mi mamá va a hacer tamales, no sé qué. Déjenme saber si les interesa. Aquí, $100 la docena, hagan de cuenta, ¿no? Y yo, ay, qué enfadosa. Déjenme saber, pone la norma. Bueno, pues les decía que ando esperando a que me diga el Pablito. Pablito, aliviánate, pues, mijito. Es que le estoy dando chance al Pablito, plebes, porque el Pablito... Resulta ser que está por allá en Chandler, Arizona, el muchacho. Y pues allá pues me está escuchando en línea. Entonces, cuando me escuchas en línea, pues trae un poco de diferencia, ¿no? Se escucha así como que con diferencia. Entonces, sí está complicado. Dice que no la quiere mejor, que quiere la del Moy. A ver, ay, qué enfadoso, qué exigente la gente de Chandler. Si no, pues con el Chaca, pues dice, pues aquí está la del Moy, pues decídete. Claro que yes, Pablito, aquí está tu rolita, tus mentiras. Quién sabe para quién vaya, no me dijo si va a dedicar, pero yo pienso que sí. Súbele y somos la mejor.
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0: ¡Ay, no más, chamacones! La rolita que me pidió el Pablito, el que clavó el clavito, plebes. Oigan, pero resulta que vamos a hablar de esta canción justo y precisamente porque vamos a hablar... Bueno, vamos a poner esta canción porque vamos a hablar de Moy Bobadilla. Quien está bajo el sello de los muchachos estos del Grupo Firme, plebes, Music VIP. Fíjense que Moy Bobadilla, ni siquiera él dimensionaba el éxito que iba a tener. Y ahora, pues, ya llena recintos. Obviamente, pues, su talento es innegable. Y Moy Bobadilla ahorita está entre los favoritos del público. ¿Usted qué opina? ¿Le gusta o no le gusta? ¿Sabía que estaba bajo el sello de Music VIP y que lo descubrió nada más y nada menos que Edwin Cass de Grupo Firme? La verdad es que este muchacho es muy talentoso y esta canción al día de hoy pues tiene miles y millones de reproducciones en las diferentes plataformas digitales y por supuesto es de las favoritas del público, así que si no lo sabía, aquí se enteró en la prima, bueno, en la mejor con la prima, aquí nomás.
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0: Vámonos con el tiempo, esperan las garitas, amigos. Si ustedes van a cruzar rumbo a los Estados Unidos por la mariposa, hay nada más y nada menos que 40 minutos de espera, 5 puertas abiertas, 0 minutos peatonal. Una hora en la de Concini con 3 puertas abiertas, 0 minutos peatonal, 1 puerta abierta y la Sentry está totalmente libre. Nos vamos a ir con esto de Grupo Frontera, se llama Un Solo Corazón. Lo escuchas en La Mejor, aquí nomás.

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¿y por qué no le calas? ¡Pelón! Oiga, resulta ser que son las 11:47 en este turno en vivo de La Prima y pues sigue la tradición del paseo Monobishi Night Ride, chamacos, que pues obviamente pues están teniendo esta publicidad por ahí por medio de los de las redes sociales, donde el día de hoy pues va a haber el Night Ride, que pues hay recomendaciones por parte de la gente que quiera pues sumarse. Me lo mandaron por acá a la cabina, dice que debemos de llevar bicicletas en buen estado, cámara de repuesto y parches, uso de casco y guantes, y por supuesto la hidratación, que es muy importante. ¿A qué horas están citando a la gente para el martes de Monobishi? Pues es nada más y nada menos que a las 7:30. Entonces me dice por acá, pues que si queremos participar para la gente que se está sumando, porque cada vez son más personas las que pues llevan a cabo este deporte, que no se pierda esa costumbre de movilidad, ¿no? Porque es un deporte creativo, es salud, amigos. Entonces me dicen por acá en el WhatsApp que si podemos pues invitar a la ciudadanía nogalense a que se deje de andar de borrachos y mejor se vayan a hacer ejercicio en la bicicleta a las 7:30 allá en el Monobishi. Ok, y ahora va a estar agradable, please, porque parece ser que va a caer otra vez una lluviecita por la tarde, ¿eh? Que otra vez se va a volver a nublar y a caer ahí un poquito de lluvia, según, ¿no? Que se va a nublar y va a brisear, pero pues acá el pronóstico, pues a mí me marca muy poca probabilidad de lluvia. Para mañana miércoles sí hay un poco más, ya con 25%, pero hoy es de 5%, entonces, ¿quién sabe? Pero de que va a estar a gusto la tarde, va a estar a gusto, y luego con los atardeceres que nos está regalando Diositos, chayos, ¿sí o no? Bien bonitos los atardeceres. Nos vamos con más, no le cambies, aquí nomás.

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0: ¡Hoy nomás, amigos! 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Continuamos aquí nomás.
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0: Garitas, amigos, continúa una hora por ambos lados, 5 puertas abiertas en Mariposa, en la de Concini hay únicamente 3 puertas abiertas, la peatonal libre en las 2 garitas y la Sentry tiene 5 minutos de espera con una sola puerta abierta. Nos vamos con esto de Ricardo Montaner, se llama Para que seas feliz, aquí nomás.

0: de mediodía con 10 minutos. Y si tú que me estás escuchando en este preciso momento, andas preguntándote qué onda, qué rollo que tranza con el papito el mío, pues en el Facebook yo tengo la dinámica que nada más tienes que 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salga jugosa, ¿ok? 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Continuamos aquí nomás.
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de mediodía con 45 minutos. Oigan, la ruptura entre Peso Pluma y Kenia Oz pues sigue generando controversia en redes sociales. El día de ayer yo me enteré por un TikTok que es 100% fiable que el Peso Pluma, plebes, que según que se metió con una del equipo de la Kenia Oz, y yo dije, ¿qué? Otros datos andan diciendo por ahí de que el Peso Pluma pues recayó en el tema de las adicciones y los excesos, por eso es que Kenia y él pues decidieron como que darle un freno a la relación. En días recientes pues diversas declaraciones compartidas por creadores de contenido influencers pues han alimentado la versión pues que apunta a una presunta infidelidad como posible motivo del rompimiento. Sin embargo, pues hasta el momento no existe ninguna confirmación oficial por parte de los artistas. Lo que yo me pongo a pensar y digo, no, así usando la lógica, no creo que haya sido infidelidad porque todavía se siguen en redes sociales. Entonces, tú sabes que si te engañan es de bloquearlo de todas partes, eliminarlo y así. Lo único confirmado hasta ahorita es que ambos anunciaron públicamente pues el fin de esta relación mediante un comunicado donde aseguraron que la decisión fue tomada con respeto, cariño y en los mejores términos posible. Por eso yo me voy más por el lado de los excesos y todo el tema con Peso Pluma. Ahora que anda de gira, pues se anduvo muy de chongado y se le vio y lo criticaron mucho de que porque andaba bien alterado el vato, y desde entonces pues el nombre de Peso Pluma pues se ha mantenido pues entre las principales tendencias, donde le han hecho memes y demás, donde pues sí se le ve muy muy de boca chueca y ojo saltón, o sea, sí te da muchas cosas a pensar. Pues mientras miles de seguidores analizan públicamente pues ahora sí que las publicaciones o las declaraciones y movimientos en redes sociales, pues obviamente pues estamos en busca de pistas, les queremos saber el por qué. No nos importa ni nos quita el sueño, pero lo queremos saber. Pese a los rumores, el cantante pues no ha emitido declaraciones adicionales sobre su vida personal y continúa enfocado en los proyectos musicales y compromisos profesionales. El fin de semana tuvo una presentación y pues ahí es donde más la gente empezó a decir que pues fue por los excesos, porque se le ve muy alterado y muy rara la cara. La verdad, yo sí pienso que algo había tomado el muchacho. Se me hace que se tomó un Red Bull con un paracetamol. Por ahora, pues todo lo relacionado con su supuesta infidelidad permanece pues en el terreno de la especulación y no ha sido confirmada por ningún tipo de, ahora sí que cuenta oficial de alguno de los dos artistas. Hasta ahorita es solamente especulación. ¿Usted qué opina? Ya checo los videos del Peso Pluma, si no, pues vaya a cualquier red social, ahí se los va a encontrar. Ahorita es tendencia este muchacho con la presentación del fin. Nos vamos a ir con más, tú no le cambies, viene esto de edición especial, se llama Perfecta, aquí nomás.

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Continuamos aquí nomás.

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8: Vámonos con el tiempo de espera en las garitas, amigos. Continúa una hora de espera en ambos lados. 5 puertas abiertas en Mariposa, 0 minutos peatonal. En la de Concini nos marca igual. 3 puertas abiertas en la de Los Carros con 1 hora, 0 minutos en la peatonal. 1 puerta abierta y la Sentry tiene 15 minutos de espera. Nos vamos a ir con esto de Banda El Recodo. Se llama La Cama de Piedra. Lo escuchas en La Mejor. Aquí nomás.

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18: Ya la 1:35 y si van a cruzar, ya bajo la fila por Mariposa Plebes, hay únicamente 30 minutos de espera con 5 puertas abiertas. En la de Concini tenemos todavía 1 hora con 3 puertas abiertas, 0 minutos peatonal, 0 minutos en la Centro. Y nos vamos a ir con esto de Prana, lo escuchas en la mejor, aquí nomás.

¿qué creen? Son ya la 1:46 PM. ¿Y qué creen? Yo ya me voy a pasar a retirar, pero no me puedo ir sin antes recordarles que, pues, el asunto aquí, plebes, el tema aquí es que, pues, el día de mañana yo llego con más información, más cotorreo, más de todo a esta cabina de la mejor. Oigan, y antes de irme les voy a contar un chismecito que traía preparado para el día de hoy, y es nada más y nada menos que el tema de un hombre de Estados Unidos que fue muy ingenioso, este vato, plebes, muy ingenioso, y pues ayudó a su amigo programador a crear una aplicación de citas con la idea, pues, muy extraña y poco común de diseñar una app de citas que el único hombre al que pudieran elegir fuera él. O sea, él dijo, yo agarro mujer porque la agarro. Mi tía me vuelve a preguntar, ¿y la novia? Nunca más, dijo él, ¿no? Entonces, pues que así, o sea, es decir, o sea, todas las mujeres que se registraban solo encontraban un único perfil masculino, pues era el de este muchacho. Y de forma, pues, de esta forma él se aseguraba, pues, de ser la única opción para todas las mujeres interesadas. Y obviamente, pues, si se inscribía, ¿no? No falta la que decía, me voy a descargar esta fulanita de tal aplicación. Y agarraban vato. Y él, miren, era el más contento. Días le faltaron al muchacho, pues la historia generó muchas reacciones cuando se hizo viral, porque algunos consideraron una idea muy divertida y muy creativa para, pues, encontrar pareja, mientras que otros, pues, la vieron como una estrategia poco justa y algo extraño. O sea, diciendo, oye, ¿qué le pasará por la mente a este pobre hombre, no? Y pues aún así este hombre demostró, pues, que pensar de forma diferente puede, pues, abrirle oportunidades únicas al mundo de las citas. O sea, él dijo, no me capean en el Tinder, en el Grindr, en el Facebook parejas. ¿Qué voy a hacer? Una aplicación. Ya estuvo bueno. Y ahí sí, ni para dónde se hagan, porque soy la única opción. Imagínense, chamacos. ¿Entrarían ustedes a estas aplicaciones? Ya hemos tomado este tema, ¿no? La verdad es que yo pienso que ya tendría que estar muy necesitada. ¿Tú la descargarías? Ven, plebes, no. No lo hagan, no recomiendo. Aparte tengo 2, 3... Hay casitos que luego estafan y no, hombre, ¿para qué queremos broncas, eh? Bueno, pues me voy a despedir, plebes, deseándoles que tengan una excelente y muy bonita tarde, que coman rico, ya se la saben, es martes 16 de junio y el día de mañana aquí me van a tener en punto de las 10 de la mañana. Con permiso, no le cambies, yo soy Tania Vega y así me encuentras en todas las plataformas digitales. Súbela a la mejor, no le cambies, aquí nomás.

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tengan todos bienvenidos a un programa más. Oiga, les saluda su amiga, su servidora Joss Moreno. Es un placer para mí estar compartiendo otra tarde más aquí con usted. Tarde de martes 16 de junio. ¿Cómo le está yendo en esta tarde? Ya, bendito Dios, se nos nubló un poco, oiga. Que llueva. Ya les dije, chamacos, agárrense de las manos y pónganse a bailar todos juntos para que llueva un rato, hombre. Ándale, no me quieren hacer caso, pues. Nada, y andarse ahí besando y todo el show, por favor. En estas fechas no, para que nos pueda llover muy bien. De antemano, muchas gracias. Oiga, le invito a que se quede conmigo durante las próximas horas. Lo voy a estar acompañando hasta las 6 de la tarde. Así que póngase cómodo porque acaba de entrar en modo Joss Moreno. Y para ir iniciando, vámonos con más música en la mejor 96.7. Aquí nomás.

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my God, dice acá los mensajes. Jos dice, felicítame a mi suegro que te está escuchando en la obra El Sáenz. ¿A poco? Ah, pues un saludote a tu suegro. Oye, ¿pero cómo vas a ver que me refiero a él? ¿Qué va a decir? Yo soy suegro, va a decir. ¿Cómo se llama la criatura? Pues es El Sáenz. Ah, pues sí es él. Un saludazo ahí que anda en la obra. Que mire, bendito Dios, ya se le nubló la tarde para que le eche con todo ahí, con más ganas. Qué a gusto cuando cumple 55, dice. ¡Ándale! ¿Y qué le van a hacer? ¿Dónde va a ser el gollete? ¿Qué onda? Porque a mí me gusta mucho de esos. Oye, no, que se la pase muy bien. Que cumpla muchos más y que lo consientan como debe de ser, ¿ok? Que le hagan una comidita rica, unas bien heladas porque amerita el clima. Aparte ya es martes. ¿Qué culpa tiene el martes de no ser sábado o domingo? Entonces, ni modo. Y acuérdese, señor, hoy es su cumpleaños. Y lo que yo siempre les digo a los cumpleañeros, hoy no te pueden regañar. Así que dígale a la señora, a los hijos, a quien sea. Bájale. Hoy es mi cumpleaños, hoy no me pueden regañar. Hoy usted se puede portar todo lo malo que quiera. Nomás acuérdese que ya mañana no cumpleaños. Y si mañana lo regañan, ahí sí ya no puedo hacer nada por usted, oiga. Pero que cumpla muchísimos, muchísimos más. Y que Dios le dé mucha salud. Y muchos, ¿qué? ¿Qué le decimos? Nietos, hijos. Ya nietos, ¿no? O lo que usted quiera, hombre. Oye, vámonos por mientras a la celebración, la conmemoración del día. Y mira, a ver, ando aquí buscando. Ok, vamos a hablar de esto. Resulta que hoy 16 de junio, martes, tenemos el Día Mundial de las Tortugas Marinas. ¡Qué bonitas! Es que estoy viendo una fotografía de ellas. Resulta que es uno de los animales más amenazados del planeta y a su vez es uno de los más longevos. Llevan en la Tierra desde la era de los dinosaurios más o menos unos 200 millones de años atrás. Por eso, pues se les dedica este día especial para concientizar a la población del peligro que corren y las amenazas que les acechan. Oye, ¿cómo no van a estar en riesgo de extinción si existen desde hace más de 200 años? ¿Estás de acuerdo? O sea, también todo, loco. Resulta que si hablamos de las especies que hay, mira, tortuga plana, tortuga verde, tortuga carey, tortuga boba, tortuga luat, tortuga olivácea, tortuga bastarda. ¿Qué les hizo esa criatura, oye, para que le pusieran así? ¿Te das cuenta? Algo ha de haber hecho. No más porque sí, diría mi mamá. Oye, ahí te digo la celebración, la conmemoración del día. Vámonos con más música. 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
1: Vámonos corriendo al tiempo de espera de las garitas. Son ya las 2 de la tarde con 38 minutos. Garita Mariposa nos marca 30 minutos para ingresar hacia los Estados Unidos. Del lado de la Denis de Concini vemos 60 minutos para la fila general sin tiempo de espera al cruce Sentry. Al igual que el cruce peatonal, me voy a ir con un corte. 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

tarde ya con 49 minutos. Oiga, quiero que hablemos de esta situación que pasó con la Kareli Ruiz. Y dirás tú, ¿qué pasó, Joss? ¿Qué pasó con la Kareli Ruiz? Pues yo tampoco sé muy bien, por eso te estoy preguntando. Por eso quiero que tú me platiques. No. Pues resulta que ella exhibió a una mujer que le hacía pues comentarios feos, la neta, le hacía comentarios feos ahí en sus redes sociales. Y como que luego a la mujer esta la llenaron de hate y salió llorando en un video y dijo, Kareli, eres la peor del mundo. Hablemos de esto, porque considero yo es un tema controversial ahí. Si tú ya sabes de qué te estoy hablando, a ver, platícame, ¿qué opinas? Si no, yo ahorita te voy a platicar. Pero aguántame tantito. Primero vámonos con más música. 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
6: 3 de la tarde en punto. Vámonos corriendo al tiempo de espera de las garitas. Vemos del lado de la garita mariposa. Un tiempo mínimo para ingresar de 30 minutos. Denis de Concini nos marca 60 minutos para la fila general. Sin tiempo de espera el cruce Sentry, al igual que el cruce peatonal. Me voy a ir con más música. 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

8 minutos. Oiga, estábamos hablando entonces, íbamos a empezar a hablar de este tema de la Kareli Ruiz. Oye, dicen por acá los mensajes, yo de ese chisme de la Kareli, andábamos hablando mi señora y yo, dice, en la mañana con un cafecito. Ah, mira, y no les hizo daño, así sin invitarme, sin invitarme al chisme. Yo les hubiera llevado el cafecito, oye, el pan, deja tú. Oye, ¿y qué hablaron con tu señora? A ver, cuéntame su retroalimentación. En lo que yo aquí les voy dando contexto a la gente, pues. Ahí te va. Resulta que la Kareli Ruiz, pues anda ahí en una controversia. Anda haciendo tema de conversación y dirás tú, ¿por qué? Pues ella inició esto, ¿cómo decirlo? Pues como una respuesta a las críticas que a veces las personas le hacen a su imagen. Pero pues en este caso no solamente fue una respuesta, ¿no? Sino que terminó convirtiéndose en una polémica que incluso ya la acusan de acoso digital, de influencia en el internet y que van a tomar ahí represiones legales y que no sé qué, ¿verdad? Pero a ver, ¿cómo fue el show? Resulta que el pasado 11 de junio, pues la Kareli expresó públicamente su cansancio, pues de las críticas relacionadas con su cuerpo, con su apariencia, y como respuesta ella anunció que comenzaría a exponer a las personas que le hacían este tipo de comentarios. Entonces ella en su canal de difusión compartió un perfil de algunas usuarias, pues, que habían estado haciendo comentarios en su contra. La acción obviamente generó reacción inmediata entre sus seguidores, quienes comenzaron a interactuar con estas cuentas señaladas, ¿no? O sea, tirándole hate a las personas que la Kareli estaba acusando, pues, de que le dicen cosas, pues. La polémica creció cuando una de las usuarias señaladas publicó un video para explicar las consecuencias que ella enfrentó después de aparecer en las publicaciones de la Kareli Ruiz. Y de hecho, ella aparece en el video llorando y pues sí, la mujer reconoce haber realizado un comentario relacionado con Kareli Ruiz. Sin embargo, pues ella aseguró que la reacción posterior fue mucho más intensa de lo que ella esperaba. Y según su testimonio, o sea, de la mujer en este caso, pues que según no solamente recibió mensajes ofensivos, sino que también hubo comentarios y ataques que involucraron a integrantes de su familia, incluidos a sus hijos, ¿no? Entonces ya ahí la mujer menciona de que pues oye, ¿qué onda? Tú incitas el hate hacia las personas y todo el show. Yo tengo aquí, oye, una doble opinión, porque mira, es cierto que cuando una persona es figura pública, pues hasta cierto punto tienes que ser consciente de que estás expuesto a cierto tipo de comentarios, ¿no? Algunos te van a gustar, otros desafortunadamente no. Pero también creo que ¿por qué se nos hace tan fácil hablar de una persona nada más porque esta persona, no sé, es popular, tiene fama? No sé si pensamos que nunca va a leer nuestro comentario o no sé con qué intención se haga, pues. O sea, porque, por ejemplo, si no te gusta la Kareli Ruiz, si no te gusta su contenido, pues tan fácil como no consumirlo, ¿sabes? Si te sale en el TikTok, pues bloquéala, ponle ahí que no te está apareciendo sus videos. Pero de ahí a tomarte el tiempo de entrar a los comentarios, buscar qué le vas a comentar, escribirlo, publicarlo. Oye, si le inviertes demasiado tiempo a una persona que no te agrada mucho, o no. ¿O tú qué opinas? ¿Tú qué opinas? Pues es un tema, pues, controversial, vamos a decir. Dice, si vas a tirar hate, tienes que aguantar vara si se te voltea. Eso sí es cierto. Si te vas a llevar, aguántate cuando te la regresen, pues. Sí. La diferencia, yo creo que aquí fue, pues, que ella nada más lo comentó. ¿Qué estaría haciendo la mujer en su casa hoy? Acostada, de seguro, comiéndose unos chicharrones. Le salió la foto de la Kareli Ruiz, porque creo que lo que la mujer comentó fue de esas patas no son de esa mesa. Algo así le puso. ¿Pero qué le importa a ella? Pues, es que ella quería la mesa, pues. Ella ya tenía las patas, lo que quería era la mesa. Ira, pues, ay, no, yo me acusé que le pase la Kareli, hombre. La morra ha demostrado en varias ocasiones que es raza, que está curada, pues, pero también ha demostrado que se sabe defender y que no tiene problema con eso. Entonces, mira,
Mira pues. Ay, la neta le estoy tirando flores a la Carey y nomás para que me opere. Para que me anden diciendo cosas ahorita en el TikTok. Oye, vámonos con más música, la mejor 96.7, aquí nomás.

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con 33 minutos. ¡Ay, hora espejo! Oiga, a veces de las muñecas. No es la hora del diablo, oiga, las 3 con 33. Dicen, ¿no? Que es la hora. El 3 y el 3 es la hora del diablo. ¿O es en la noche? ¿Es en la madrugada? Ah, no, pues sería la madrugada, ¿no? ¿Sería la madrugada o en la tarde? A ver, resuélvanme esa duda. Cuidado. Oye, vámonos por mientras con más plática en lo que sabemos qué onda. Porque dicen que el diablo anda suelto pisando el mismo pavimento. Nah, no es cierto. Resulta que los Grammys, oye, crearon por primera vez en la historia de los Grammys una categoría exclusiva para canciones en español. ¡Oh! Resulta y resalta que la Academia de Grabación pues anunció una serie de cambios para la edición número 69 de los Grammys, que se va a celebrar justamente el 7 de febrero, pero del 2027. Y entre ellos, pues, destaca la creación de una nueva categoría, pues, que promete marcar un antes y un después para los artistas hispanohablantes. Y esta categoría será Mejor Canción Latina. Resulta que, a diferencia de otras categorías, esta va a estar enfocada en intérpretes o álbumes. Y el nuevo premio va a estar destinado, pues, a reconocer el trabajo de los compositores detrás de las canciones. De acuerdo con las nuevas reglas, podrán competir temas inéditos cuyas letras estén escritas al menos en un 51% en español. Y esto significa que los autores detrás del éxito de los géneros como en el regional mexicano, quizá el reggaetón, pop latino, balada y algunos otros estilos, pues van a tener la oportunidad de recibir este reconocimiento directo, pues, en la ceremonia más importante de lo que es la industria musical. Sí es un paso histórico, porque ellos, pues, es que mira, durante años los artistas latinos, pues, han logrado abrirse camino dentro de las categorías generales de los Grammys, pero el hecho de que ya haya una creación de un premio específico para las canciones en español, pues sí representa un reconocimiento sin precedentes, ¿verdad? Entonces, mira, esto también va a dar pie, va a dar parte a que podamos ver en los premios Grammys, pues, a más artistas, ¿por qué no del regional mexicano, ¿verdad? ¡Ay, Alfredito Olivas, yo te acompaño! Ya tengo visa, yo te acompaño, avísame para pedir mis vacaciones. Oye, pues mira, qué padre, qué bonito, porque sabemos que la música en español no solamente comprende lo que es el regional mexicano, entonces esto también da espacio, como te digo, a los reggaetoneros, a los cantantes de pop, ¿por qué no ver a una Belinda, a una Kenia Oz, Karol G? Pues Shakira ya la tenemos, ¿no? Pero pues, ¡ay, qué padre, qué bonito! Mucho latino. Ahora todos quieren ser latinos, bien dijo el Bad Bunny. ¡Vámonos con más música! 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
1: Vámonos corriendo al tiempo de espera de las garitas. Son ya las 3 de la tarde con 39 minutos. Garita Mariposa nos marca 45 minutos para ingresar hacia los Estados Unidos. Denis de Concini en la fila general, 60 minutos. No vemos tiempo de espera en el cruce Sentry ni en el cruce peatonal. Me voy a ir un corte, ¿ok? 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
1: Oiga, 3 de la tarde ya con 52 minutos y hemos llegado a ese momento del día donde yo te cuento una historia y ya te la sabes. Si tú te imaginas de qué rola te estoy hablando, no dudes en compartírmelo a través de nuestros mensajes del WhatsApp, donde nos encuentras en el 631-179-5667. Oigan, qué sueño con este clima, ¿verdad? Ya que si dejé venir la lluvia, pues... Pero bueno, lo que eso sucede, ahí te va la historia. A ver, dice más o menos así. Imagínate una persona que está muy, muy, muy, muy insistente en convencer a todo mundo de que ya superó a su ex. Esa persona dice, no, ya nada que ver. Ajá, ya lo superé, ¿no? Ya no duele tanto, dice la criatura. Dice que incluso le desea lo mejor. Dice, yo le deseo lo mejor. Espero que sea muy feliz. Sin embargo, pues nosotros así con las personas que escuchamos cuando habla así, pues sabemos que habla desde su orgullo herido, ¿verdad? Claro, porque muy en el fondo, él desea llamar a la nueva pareja de su ex, pues desea darle instrucciones detalladas sobre cómo conquistar, entenderla, cómo tratarla incluso en la intimidad, dices tú, ¡ay, no! Porque sabe él muy en el fondo que todavía siente algo por ella y por eso ya, mira, hasta borró su número antes de caer en la tentación. Y aunque pues sí, intenta ante todo mundo parecer tranquilo, hay una frase que básicamente resume todo. Espera que su nueva pareja la quiera mucho, mucho más de lo que él la quiso. ¡Ay! ¡Ay, qué vengativo, qué cizañoso! ¿Sabes de qué rola te estoy hablando? No, no te preocupes, yo te cuento. Te hablo de Te Deseo Lo Mejor de Alta Consigna. 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
17: Vámonos corriendo al tiempo de espera de las garitas. Son ya las 4 de la tarde con un minutito. Vemos de lado a la garita mariposa. Un tiempo mínimo para ingresar de 45 minutos. Denis de Concini nos marca 60 minutos para la fila general. No veo yo tiempo de espera en lo que es el cruce centro ni en el cruce peatonal. Me voy a ir con más música en la mejor 96.7. Aquí nomás.
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7 minutitos. Oiga, quiero que hablemos de los peinados inspirados en esta fiebre del fútbol. Porque me encontré unos aquí bien exóticos. No tan exóticos como el que le hicieron a mi papá. Ahorita le voy a echar carrilla. Es cierto, no es cierto. ¿O sí? ¿Te harías uno de estos? Ahorita te voy a decir cómo son. Ahorita te los voy a describir acá todo el show. Y tú me dices, Jos, la neta, yo me haría este. ¿O cuánto necesitarías apostar y perder para decir, la neta, mejor me hago este corte? ¡Hablemos de esto! ¡Aguanta, aguanta! Primero, vámonos con más música. 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

5 minutos. Te hablaba yo de los peinados. Que hemos estado viendo en las redes sociales. Muy sofisticados, muy inspirados en esta fiebre del fútbol. Muy... ¿cómo decirlo? ¿Y será en serio? Nada más contenido porque... pues no sé, ¿verdad? No creo yo capaz a un hombre de hacerse algo así. Yo, pero pues yo no sé lo que ellos sienten por la pasión del fútbol, ¿verdad? Entonces, pues mira, veamos. Y es que resulta que circula en las redes sociales un video donde se muestra pues a dos seguidores de este deporte que acudieron con su peluquero y le pidieron un corte muy inesperado, ¿verdad? Pero muy inspirado completamente en lo que es el fútbol. Uno de los aficionados resulta que decidió convertir su cabeza en una especie de estadio miniatura. ¿Qué? Un estadio y en la cancha del fútbol. Aquí lo estoy viendo, pero haz de cuenta. ¡Ay, no! Se rapó, haz de cuenta, toda la cabeza. Únicamente se dejó pelo en un círculo. O sea, su pelo, el que se dejó, forma un círculo. Dentro de ese círculo, haz de cuenta, en la mollera también está pelón. Y ahí se lo pintaron de verde y le pintaron así la separación de la cancha, las dos porterías. Todavía se ve que unos jugadores son amarillitos, otros son rojitos. Y lo que hicieron con ese pelo largo que le quedó alrededor de esa cancha es como planchárselo hacia arriba para simular las gradas. Oye, ¿de qué te dan? ¿Por qué, pues? Porque mientras él dijo, a mí hazme el estadio Azteca en la cabeza, el otro dijo, yo quiero algo más sofisticado. Yo quiero que me pongas el trofeo del ganador en la cabeza. Entonces, a este otro cholo le hicieron, haz de cuenta, los pelos todos parados para que formara la base de lo que es esta, ¿puedo decir copa o me va a multar la FIFA? O se va a agüitar el trofeo, pues, lo que ganan ahí el equipo, pues, que vence a todos los demás equipos de fútbol, ¿no? Imagínate, has apostado la cabellera, oye, por algún tema de fútbol, o sea, no lo sé, quizá por tu equipo favorito, en algún evento así como este que es a nivel global, mundial, vamos a decirlo. No lo sé, apostaste, perdiste, resulta que apostaste mucho dinero y mejor dijiste, ¿sabes qué? Mejor pelón, pelonete. Lo has hecho. ¿Y por qué? O sea, si te ha sucedido, dime por qué. O sea, ¿por qué? Yo quiero saberlo. Yo nunca he apostado nada. La verdad, yo nunca he apostado nada. No soy una persona de apuestas. Pero no apostaría imagínate que les llegue yo un día pelón aquí. Es que perdieron la chiva, debo decir. Es cierto, hombre. Pero si tú lo has hecho, quiero conocer tu opinión, tu experiencia y por qué. Ahora es con más música en la mejor 96.7. Aquí nomás.

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1: Nos vamos corriendo al tiempo de espera de las garitas. Son ya las 4 de la tarde con 35 minutos. Vemos de lado a la garita mariposa. Un tiempo mínimo para ingresar de 40 minutos. Denis de Concini nos marca 60 minutos en la fila general. Sin tiempo de espera, cruce Sentry y cruce peatonal. Vámonos a un corte en la mejor 96.7. Aquí nomás.
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Oye, últimos momentos para registrar a tu papá. Mándame una fotito con su nombre. Recuerda que el papá que tenga más likes, porque yo los voy a publicar en mi página de Facebook, y el que tenga más likes se lleva su paquete de carnita asada con todo y su kit de tabla personalizada, patrocinado por Carnicería Sonora y BDH Baterías, la mejor 96.7

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9:51. Oiga, voy a tomarme un momento para explicarles mi dinámica, porque me habla una criatura y me dice: muchacha, es que como que te entiendo, pero como que no. Y dije, así me decía él, es que como que te entiendo, pero como que no. Oye, no es cierto. Recuerda que la dinámica es a nuestro número de WhatsApp, o sea, al 631-179-5667, me vas a mandar mensaje. Ahorita todavía me queda una hora aquí, entonces mándame mensaje y dime: Joss, yo quiero registrar a mi papá, yo me quiero registrar a mí mismo, quiero registrar a mi hermano, a quien tú quieras que sea papá y que quieras que se lleve su carnita asada y su kit de tabla personalizada. Me vas a mandar su nombre, un teléfono celular para, si eres el ganador, pues yo marcarte y decirte: Joss, te acabas de llevar la carnita asada. Y una fotito. ¿Por qué? Porque yo los voy a publicar ya el día de mañana en mi página de Facebook. Mi página de Facebook, Joss Moreno. Y el que tenga más likes, el papá que tenga más likes, se va a llevar ese kit. Así de fácil, así de sencillo. Obviamente, pues tiene que haber por ahí que nos sigas a mi página. Obviamente, a lo mejor, que yo sé que tú ya lo haces, pues, porque eres fan ese de Hueso Colorado. Pero si no, pues ve a hacerlo para que no se te vayan a pasar esos datos. Entonces, todavía me queda una hora aquí de programa, con el favor de Dios. Así que aprovecha y registra a tu papá para que se pueda llevar su tablita personalizada y su kit de la carnita asada. ¡Ve nomás! ¡Ay, qué padre, oye! Y recuerda, pues, mandarme el número de teléfono, pues, de alguien a quien yo le pueda avisar: oye, fulanito, sutanito, menganito, es ganador ahí, para que le avisen y que se venga el día. Fíjate que no recuerdo si el día jueves o el viernes ya vamos a entregar estos kits de carne asada con su tabla personalizada. No estoy segura, pero en mi dinámica van a ser básicamente alrededor de 24 horas para que el papá pueda conseguirlos, la mayor cantidad de likes. Ya te la sabes, sin bots, sin trampa. Una dinámica muy padre. Y pues nada, oye, ahora sí que gane el papá más popular. ¡Ay! Imagínate, mi papá, decirle a tu familia: no, pues, ¿y qué hicieron ustedes para festejar el Día del Padre? No, pues una carnita asada y que se ganó mi papá en la radio porque soy un popular. Porque fue el que tuvo más likes, imagínate nomás. ¡Ay, qué padre! Así que voy a estar recibiendo todavía a los participantes, ¿ok? Pero, pues, por mientras me voy a ir con más música. Te quedas en la mejor 96.7, aquí nomás.

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1: Espera de las garitas, son ya las 5 de la tarde en punto. Vemos de lado a la garita mariposa. Un tiempo mínimo para ingresar de 40 minutos. Denis de Concini nos marca 60 minutos para la fila general. Sin tiempo de espera, cruce Sentry y cruce peatonal. Vámonos con más música en la mejor 96.7. Aquí nomás.